0: San Bernardino Tlaxcalancingo. Tlaxcalancingo. De Tlaxcalan, Tlaxcali, pan de maíz, y an, junto, y la terminación cinco, transformada cingo, es decir, en el pequeño Tlaxcala, o lugarcito junto al pan de maíz, o lugar junto al venerable pan de maíz. San Francisco Acatepec, Acatepec, de Acat, caña, carrizo, tepet, cerro y se, en el conjunto hace Acatepec, Acatepec, que dice en el cerro del carrizo. Santa María Tonantzintla, Tonantzintla. Este nombre está formado por to, pronombre posesivo que indica nuestro, nuestra. Nantli, madre. Sin, diminutivo que expresa veneración, amor, respeto. Y tla, por tlali, tierra o lugar. El compuesto hace Tonantzintla, cuyo significado es lugar donde se venera a Tonantzin, o lugar donde se venera a nuestra madrecita. San Rafael Comac. Es una palabra que se formó de comali, utensilio de barro para cocer las tortillas, que nosotros llamamos simplemente comal, y se, en lo cual produce comac, que significa en los comales o donde hay comales. San Antonio Cacalotepec. Las raíces de esta palabra son cacalot, cáscara, tepec, cerro, y se, en el conjunto hace cacalotepec, en el cerro del cascarero. Cuayantla, de cuahuic, árbol, yanquic, nuevo, y tla, abundancial, formando cuayantla, cuyo significado, donde abundan los árboles nuevos, o en la arboleda, o en el bosque nuevo.
1: En la XHSBE son las 18 horas.
2: Tlaxco Teotlac. Castor Guanyeye horas.
1: Con 3 minutos.
2: Y Cayeye minutos.
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He llorado. Sí, he llorado ante el solo pensamiento de la separación. Y ahora que ha llegado el momento, es tan grande el sufrimiento que mis sentimientos ofuscados, sorprendidos por la irremediable pérdida, no alcanzan a ordenar el llanto. Y este me inunda las entrañas. Cuando

¿Por qué me voy? Tú y yo lo sabemos. Y también sabíamos que tenía que suceder. Quizá llegue a tu mente la idea que tanto temo. Tal vez llegues a dudar de la sinceridad de mis palabras. Y hasta llegues a pensar que solo buscaba en ti los pasajeros placeres de tu entrega. Pero si me amas como yo a ti, pronto desecharás ese absurdo pensamiento.

Adiós, cariño. Piensa en mí aunque solo sea para despreciarme por no haber tenido el valor de interrumpir tu sueño. Pero una palabra, una súplica, una mirada tuya hubieran bastado para detenerme. Perdona también mi egoísmo por repetir esta frase ahora irónica y poco apropiada. Pero me es imposible contenerla. Te quiero con toda la fuerza que tu amor le ha dado a mi alma.

0: Yo pregunto a los presentes si no se han puesto a pensar que esta tierra es de nosotros y no del que tenga más.
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3: En la XHSBE son las 18 horas.
4: Tlaxco Teotlac, Caxtol Huanyeyi horas.
3: Con 18 minutos.
4: Y Cacaxtol Huanyeyi minutos.
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2: En la XHSBE son las 18 horas.
3: Tlaxco Teotlac. Castor Huanyeyi horas.
2: Con 46 minutos.
3: Y Caumepoal Huanchicuase minutos.
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0: San Bernardino Tlaxcalancingo. Tlaxcalancingo. De Tlaxcalan, Tlaxcali, pan de maíz, ian, punto, y la terminación cinco, transformada cingo, es decir, en el pequeño Tlaxcala, o lugarcito junto al pan de maíz, o lugar junto al venerable pan de maíz. San Francisco Acatepec, Acatepec, de Acate, caña, carrizo, tepet, cerro y se, en el conjunto hace Acatepec, Acatepec, que dice en el cerro del carrizo. Santa María Tonantzintla, Tonantzintla. Este nombre está formado por to, pronombre posesivo que indica nuestro, nuestra, nantli, madre, sin, diminutivo que expresa veneración, amor, respeto, y tla, por tlali, tierra o lugar. El compuesto hace Tonantzintla, cuyo significado es lugar donde se venera a Tonantzin, o lugar donde se venera a nuestra madrecita. San Rafael Comac es una palabra que se formó de comali, utensilio de barro para cocer las tortillas, que nosotros llamamos simplemente comal, y se, en lo cual produce comac, que significa en los comales o donde hay comales. San Antonio Cacalotepec. Las raíces de esta palabra son cacalot, cáscara, tepec, cerro, y se, en el conjunto hace cacalotepec, en el cerro del cascarero. Cuayantla, de cuawic, árbol, yanquic, nuevo, y tla, abundancial, formando cuayantla, cuyo significado, donde abundan los árboles nuevos, o en la arboleda, o en el bosque nuevo.
1: En la XHSBE son las 19 horas.
2: Kuali Yowal, Kashtol Guanagui Horas.
1: Con 6 minutos.
2: Y Kachikuase Minutos.
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3: En la XHSBE son las 19 horas.
4: Kuali Yowal, Kashtol Guanagui horas.
3: Con 17 minutos.
4: Y Kakashtol Guanome minutos.
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2: En la XHSBE son las 19 horas.
3: Kuali Yowal, Kashtol Guanagui Horas.
2: Con 33 minutos.
3: Y Kazempual Guanmaxlas Guanyeyi Minutos.
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2: En la XHSBE son las 19 horas.
3: Kuali Yowal, Kashtol Guanagui Horas.
2: Con 45 minutos.
3: Y Caomepoal Guanmacuil Minutos.
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0: Algunos colores en náhuatl son
1: rojo, chichiltic; violeta, nochestic; rosa, achipectic; blanco, iztac; verde, quiltic.

Negro, Tiltic. Gris, Tenextic. Amarillo, Caustic. Azul, Nextic.

0: En la XHSBE son las 20 horas.
1: Kuali yowal, sempoal horas.
0: Con un minuto.
1: Y casé minuto.
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2: En la XHSBE son las 20 horas.
3: Cuali yogual, sempual horas.
2: Con 18 minutos.
3: Y cacastol cuan yeyi minutos.
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1: En la XHSBE son las 20 horas.
2: Cual y yogual, sempual horas.
1: Con 34 minutos.
2: Y casempual, guanmaxla, guanagui minutos.
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0: En la XHSBE son las 21 horas.
1: Cual y yogual. Sempual guanse horas.
0: Con 2 minutos.
1: Y ca ome minutos.
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3: En la XHSBE son las 21 horas.
4: Cuali yogual. Sempual guanse horas.
3: Con 18 minutos.
4: Y cacastol guanyeyi minutos.
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0: Hay personas que sabían hacer maldades, que les nombraban brujos. Se lo embrujaban la persona que no le caía, lo embrujaba. Tenían un libro de la magia negra y ahí aprendían los misterios y así como le podían hacer maldad a una persona. Ah, pero también había personas también, eran brujos, pero también sabían curar a una persona que está enfermo de brujería, lo iban a ver. Oye, mira, te vengo a ver, está malo mi familia y pues quiero que vayas a curar. Lo limpia con huevo de pollo, lo limpia con huevo de pollo, con hierbas y todo eso, es que cómo sabían curar. Y sí, se le quitaba la enfermedad. El médico no lo alivia, tenía que curarlo un brujo y así se le quitaba la enfermedad de brujería. No había médicos como ahora. Hubo gente que tuvieron la curiosidad de curar con hierbas. Mi abuela sabía curar. No era bruja, era curiosa de curar a los enfermos. Uno tiene fiebre, la manteca del marrano. La manteca del marrano, cuando lo hierven en el chicharrón y sale en esa grasa, después enfría y ya está así como fumada, se pone así, se seca. Ese lo hacía con una hoja de mazorca, hacía una fumadita la manteca y nos lo sondaba de aquí a acá, de la pierna para el tobillo y nos encobijaba. Y a otro día, adiós de fiebre, está sano y salvo. El otro día le quemaba el temazcal, lo mañaban y todo eso ya. Otro día reposaba ya, a trabajar. Había personas que curaban casero, con hierbas, con todas esas cositas. Así vivieron los difuntos.
1: En la XHSBE son las 21 horas.
2: Kuali Yowal, Sempual Guanse Horas.
1: Con 33 minutos.
2: Y Kasempual Guanmaxlas Guanyeyi Minutos.
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0: Tenemos que empezar a hacer entender a los pueblos, a nuestras comunidades principalmente, donde tenemos radios comunitarias, que pues no queda otra. Le enseñamos a nuestros hijos que esta es su tierra, que estas son sus calles, son sus pueblos, y que no tiene nadie del derecho de venir a despojarlos ni a correrlos del lugar donde viven, ni quitarles sus aguas, ni quitarles la tranquilidad, ni ponerlos en riesgo. Entonces tenemos que enseñarles a levantar los ojos y empuñar la mano y alzar la voz, o de lo contrario, con la omisión estaríamos enseñándoles a agachar la cabeza, a parar el lomo y a que nos vengan a joder en el momento que quieran.
1: En la XHSBE son las 21 horas.
2: Kuali Yowal, Sempoal Guanse Horas.
1: Con 47 minutos.
2: Y Caumepoal Guanchicome Minutos.
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2: En la XHSBE son las 22 horas.
3: Kuali yowal, sempoal wan ome horas.
2: Con 16 minutos.
3: Y kakashtol wan 6 minutos.
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0: Dos lugares hay de que, por ejemplo, de San Pablo, de aquí, por ejemplo, pues es otra palabra, dice. Por ejemplo, como nosotros decimos, vamos a poner la flor, ellos dicen tlaxochiquetzal. Mientras tlaxochiquetzal, pues eso, por eso es otra palabra. O, por ejemplo, una cosa de, decimos tehuatitilintoc, se le está apretado, dice ellos, dice también apretado, pero como de otra palabra.
1: La traducción de la canción que acabamos de escuchar dice así: quiero ser una mariposa y volar de flor en flor. Quiero ser una golondrina y vivir en mi estación. Quiero ser una abejita y reunir la rica miel para llevar a su boquita la dueña de mi querer. Quiero ser un chapulín y tocar con mi violín esas lindas mañanitas sentado en un capulín. Pero soy un gusanito y ya sé qué debo hacer: esperarme en mi capullo y crecer, crecer, crecer.
0: Está bien, bueno, hasta que ya alguno le entiende, pues ya está bonito lo que dice.
1: Soy un gusanito
0: No, no, no, no,
1: y ya sé qué debo hacer:
0: tienen mate en chivas, moscastía.
1: esperarme en mi capullo
0: Mochi, que no poposa, mochi,
1: y crecer, crecer, crecer.
0: Moscastía, sé que no voy yo me llamo Tranquilina Coatl Cuaya de Santa María Tecmanita.
2: En la XHSBE son las 22 horas.
3: Kuali Yowal, Sempual Huan Ome Horas.
2: Con 39 minutos.
3: Y Casempual Huan Castol Huan Nahui Minutos.
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2: En la XHSBE son las 22 horas.
3: Kuali Yowal, Sempual Guan Ome Horas.
2: Con 45 minutos.
3: Y Kaumepual Guan Makuil Minutos.
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0: las actividades cotidianas en las niñas, niños y adolescentes, tales como desayunar, asearse, asistir a la escuela, recibir clases por parte de los profesores, hacer tareas tanto escolares como familiares, jugar, asistir a eventos culturales que fomenten la formación de valores humanos, son actividades que realizan día con día. Actividades que una niña, niño o adolescente vive como parte de una protección por amor natural que le muestran sus progenitores. Todo ello, un ejemplo claro de ejercicios plenos de los derechos inherentes al ser humano, por lo que lo toman como algo natural. 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Porque tú como niña, tú como niño, tú como adolescente, tienes derechos tales como el de tener un desarrollo pleno e integral, lo que implica la oportunidad de formarse física, mental, emocional, social y moralmente en condiciones de igualdad.
1: En la XHSBE son las 23 horas.
2: Kuali yowal, sempoal wanyeyi horas.
1: Con 2 minutos.
2: Ika ome minutos.
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2: En la XHSBE son las 23 horas.
3: Kuali yowal, sempoal wan yeyi horas.
2: Con 17 minutos.
3: Y kakashtol wan ome minutos.
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3: En la XHSBE son las 23 horas.
4: Kuali Yowal, Sempual Huanyeyi Horas.
3: Con 38 minutos.
4: Y Kasempual Huancastol Huanyeyi Minutos.
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0: Tlaxcalancingo, lugar de la venerable tortilla.
1: Hola, vecina de Tlaxcalancingo. ¿Cuál es tu nombre?
2: Beatriz Coatcuatzo.
1: ¿Y qué significan tus apellidos?
2: ¿Quién sabe?
0: Nuestros apellidos nos cuentan de nuestro origen y llevan impregnada la raíz de nuestros pueblos. Coat significa serpiente. Cuatzo significa cabello de la cabeza. Cuautle significa águila. Popoca significa el que humea.
3: En la XHSBE son las 23 horas.
4: Cuali yogual, sempoal guanyeyi horas.
3: Con 47 minutos.
4: Y caumepoal guanchicome minutos.
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0: Tlaxcalancingo, tierra de todos.
1: Buenas tardes, señora. Vengo a dejarle estos productos a doña Gloria Cuaya. ¿Saben qué barrio vive?
0: ¡Híjole! Cuaya, Cuaya. Antes era más fácil saber dónde vivían las personas. En Tlaxcalancingo, la palabra barrio se utiliza con una triple acepción. Barrio es la tierra que está alrededor de un templo. Barrio es el templo mismo en cada una de las 6 unidades del pueblo. Y barrio es también la gente que vive en cada unidad con sus mayordomos, tiaxcas o tlayacanques, quienes dirigen la vida religiosa y el cumplimiento de ciertas normas sociales.
1: ¿Y tú, de qué barrio eres? ¿Conoce la historia de tus orígenes y del lugar donde vives? Información obtenida del libro Tlaxcalancingo, de Mercedes Oliveira. Un agradecimiento a ella y a todos los que hicieron posible este gran trabajo.
2: En la XHSBE son las 0 horas.
3: Tlaxco Yowal.
2: Con 10 minutos.
3: Y Camaxlac minutos.
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0: 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O le enseñamos a nuestros hijos que esta es su tierra, que estas son sus calles, son sus pueblos, y que no tiene nadie del derecho de venir a despojarlos ni a correrlos del lugar donde viven, ni quitarles sus aguas, ni quitarles la tranquilidad, ni ponerlos en riesgo. Entonces tenemos que enseñarles a levantar los ojos y empuñar la mano y alzar la voz, o de lo contrario, con la omisión estaríamos enseñándoles a agachar la cabeza, a parar el lomo y a que nos vengan a joder en el momento que quieran.
1: En la XHSBE son las 0 horas.
2: Tlaxco Yowal.
1: Con 18 minutos.
2: Y Cacaxtol Cuanyeyi minutos.
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0: las actividades cotidianas en las niñas, niños y adolescentes, tales como desayunar, asearse, asistir a la escuela, recibir clases por parte de los profesores, hacer tareas tanto escolares como familiares, jugar, asistir a eventos culturales que fomenten la formación de valores humanos, son actividades que realizan día con día. Actividades que una niña, niño o adolescente vive como parte de una protección por amor natural que le muestran sus progenitores. Todo ello, un ejemplo claro de ejercicios plenos de los derechos inherentes al ser humano, por lo que lo toman como algo natural. Pero, ¿te has puesto a pensar en qué pasa con las niñas, niños y adolescentes que no cuentan con todo lo anterior mencionado? Quienes no cuentan con ello, están viviendo sin duda una violación a sus derechos. Porque tú como niña, tú como niño, tú como adolescente, tienes derechos tales como el de tener un desarrollo pleno e integral, lo que implica la oportunidad de formarse física, mental, emocional, social y moralmente en condiciones de igualdad.
1: En la XHSBE son las 0 horas.
2: Tlaxco Yowal.
1: Con 32 minutos.
2: Y Casempual Guanmaclac Guanome minutos.
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0: una de las propiedades importantes del ajo es que es un antibiótico natural. Durante la Primera Guerra Mundial, cuando en ese entonces tampoco era tan accesible los medicamentos, tanto por la guerra como por la época en la que se vivía, ¿no? Tampoco había pues tanta invasión, ¿no? De compañías y de marcas, ¿no? Que ofrecieran. Pero bueno, a causa de la guerra era menos accesible poder adquirir un medicamento. Fue algo que los libró de muchas epidemias y de muchos contagios y de curar heridas, porque es un antibiótico natural y porque lo podían tener a la mano.
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2: En la XHSBE son las 0 horas.
3: Tlaxco Yogual.
2: Con 46 minutos.
3: Y Caumepoal, Huanchicuase minutos.
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0: Tlaxcalancingo, tierra de todos.
1: A ver, niños, pongan atención. ¿Quién me puede decir de dónde vinieron los fundadores de Tlaxcalancingo?
2: ¡Ay, maestra! ¿Apenas si me sé el nombre de mi calle?
1: Cuenta la historia que los primeros pobladores de Tlaxcalancingo

0: vinieron de Tlaxcala, principalmente de San Bernardino Contra y Xicotzingo, junto con otros muchos indios tlaxcaltecas. Tlaxcalalcingo, junto con San Antonio Cacalotepec y Santa Clara Ocoyucan, se establecieron en la zona limítrofe entre Puebla y Cholula, los cuales tienen una tradición cultural muy semejante.
1: ¿Conoces la historia de tus orígenes y del lugar donde vives?
0: Información obtenida del libro Tlaxcalalcingo, de Mercedes Oliveira, un agradecimiento a ella y a todos los que hicieron posible este gran trabajo.

0: Tlaxcalancingo, lugar de la venerable tortilla.
1: En la XHSBE son la 1:00 a.m.
2: Cualitonan, se hora.
1: Con 5 minutos.
2: Y camacuil minutos.
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2: En la XHSBE son la 1 de la mañana.
3: Cualitonan. Se hora.
2: Con 21 minutos.
3: Y casempal guan 6 minutos.
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0: Javier Crae.
1: Las actividades cotidianas en las niñas, niños y adolescentes, tales como desayunar, asearse, asistir a la escuela, recibir clases por parte de los profesores, hacer tareas tanto escolares como familiares, jugar, asistir a eventos culturales que fomenten la formación de valores humanos, son actividades que realizan día con día. Actividades que una niña, niño o adolescente vive como parte de una protección por amor natural que le muestran sus progenitores. Todo ello, un ejemplo claro de ejercicios plenos de los derechos inherentes al ser humano, por lo que lo toman como algo natural. Pero, ¿te has puesto a pensar en qué pasa con las niñas, niños y adolescentes que no cuentan con todo lo anterior mencionado? Quienes no cuentan con ello, están viviendo sin duda una violación a sus derechos. Porque tú como niña, tú como niño, tú como adolescente, tienes derechos tales como el de tener un desarrollo pleno e integral, lo que implica la oportunidad de formarse física, mental, emocional, social y moralmente en condiciones de igualdad.
2: En la XHSBE son la 1:00 a.m.
3: Kualitonan, se hora.
2: Con 32 minutos.
3: Y Casempual, Juan Maclac, Juan Ome minutos.
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4: En la XHSBE son la 1:00 a.m.
0: Cualitonal. Se hora.
4: Con 49 minutos.
0: Y Caumepoal, Huanchignahui minutos.
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Se conocieron en uno de esos pastos urbanos, entre apretujones y copas vacías, donde se cuecen las mentiras de primera mano y las vanidades de bisutería. Él era un consumado artista de elogio, midiendo la noche desde su atalaya, resistiendo los envites de los mirares ajenos, hasta que le echaba humo las pestañas. Cuando ella respondió al torniquete de su mirada con el navajazo

irían al fútbol, cada uno por su lado, y con los prismáticos se rastrearían. Acabarían por frecuentar los funiculares, el uno el de subida, el otro el de bajada, y mirarse a los ojos a través de los cristales en el breve instante en que se cruzaran. Hasta que un día el experto artista de la mirada no tuvo bastante con palpar la niebla, quiso ser menos polaroid.

que arranca. Se conocieron en uno de esos pastos urbanos que estuvo de moda la otra primavera. Es muy probable que los veas deambular por la ciudad, buscándose los ojos por las aceras.

0: Tlaxcalancingo, tierra de todos.
1: A ver, niños, pongan atención. ¿Quién me puede decir de dónde vinieron los fundadores de Tlaxcalancingo?
2: ¡Ay, maestra! Apenas si me sé el nombre de mi calle.
3: Las dos riquezas más importantes de la parroquia y de la población de Tlaxcalancingo son dos grandes candelabros de plata y vidrio cortado que los dueños de las haciendas de San Martinito, La Concha y Moriotla regalaron a los fiscales a cambio del compromiso de que su pueblo siempre estaría de parte de ellos en la lucha agraria. Estos candelabros, que forman parte de la caja de San Bernardino, están bajo la custodia de las autoridades del pueblo.
0: ¿Conoces la historia de tus orígenes y del lugar donde vives?
3: Información obtenida del libro Tlaxcalancingo, de Mercedes Oliveira, un agradecimiento a ella y a

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1: En la XHSBE son las 2 de la mañana.
2: Cualitonan, ome horas.
1: Con 5 minutos.
2: Y camacuil minutos.
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0: Muchas gracias.
1: Tenemos que empezar a hacer entender a los pueblos, a nuestras comunidades, principalmente donde tenemos radios comunitarias, que pues no queda otra. O le enseñamos a nuestros hijos que esta es su tierra, que estas son sus calles, son sus pueblos, y que no tiene nadie del derecho de venir a despojarlos ni a correrlos del lugar donde viven, ni quitarles sus aguas, ni quitarles la tranquilidad, ni ponerlos en riesgo. Entonces tenemos que enseñarles a levantar los ojos y empuñar la mano y alzar la voz, o de lo contrario, con la omisión estaríamos enseñándoles a agachar la cabeza, a parar el lomo y a que nos vengan a joder en el momento que quieran.
2: En la XHSBE son las 2 de la mañana.
3: Cualitonan, ome horas.
2: Con 17 minutos.
3: Y cacastol, guan ome minutos.
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6: En la XHSBE son las 2 de la mañana.
7: Cualitonal, ome horas.
6: Con 31 minutos.
7: Y casempual, guanmaclan, guanse minutos.
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0: una de las propiedades importantes del ajo es que es un antibiótico natural. Durante la Primera Guerra Mundial, cuando en ese entonces tampoco era tan accesible los medicamentos, tanto por la guerra como por la época en la que se vivía, no tampoco había pues tanta invasión, ¿no?, de compañías y de marcas, ¿no?, que ofrecieran. Pero bueno, a causa de la guerra era menos accesible poder adquirir un medicamento. Fue algo que los libró de muchas epidemias y de muchos contagios y de curar heridas, porque es un antibiótico natural y porque lo podían tener a la mano.
1: Tlaxcalancingo, lugar de la venerable tortilla.
2: En la XHSBE son las 2 de la mañana.
3: Cualitonan, ome horas.
2: Con 49 minutos.
3: Y Caumepoal, Huanchignahui minutos.
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0: Tlaxcalancingo, tierra de todos.
1: A ver, niños, pongan atención. ¿Quién me puede decir de dónde vinieron los fundadores de Tlaxcalancingo?
2: ¡Ay, maestra! ¿Apenas si me sé el nombre de mi calle?
1: Cuenta la historia que los primeros pobladores de Tlaxcalancingo vinieron de Tlaxcala, principalmente de San Bernardino Contla y Xicotzingo, junto con otros muchos indios tlaxcaltecas. Tlaxcalancingo, junto con San Antonio Cacalotepec y Santa Clara Ocoyucan, se establecieron en la zona limítrofe entre Puebla y Cholula, los cuales tienen una tradición cultural muy semejante.
0: ¿Conoces la historia de tus orígenes y del lugar donde vives?
1: Información obtenida del libro Tlaxcalancingo, de Mercedes Oliveira. Un agradecimiento a ella y a todos los que hicieron posible este gran trabajo.

0: Tlaxcalancingo, lugar de la venerable tortilla.
1: En la XHSBE son las 3 de la mañana.
2: Cualitonan, yeye horas.
1: Con 2 minutos.
2: Y kaome minutos.
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A ver cuál quieren.

0: Muchas gracias.
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3: En la XHSBE son las 3 de la mañana.
4: Kualitonan, yeye horas.
3: Con 17 minutos.
4: Y kakashtol, wan ome minutos.
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0: Entonces, los dos lugares hay de que, por ejemplo, de San Pablo, de aquí, por ejemplo, pues es otra palabra, dice. Por ejemplo, como nosotros decimos, vamos a poner la flor, ellos dicen tlaxochiquetza. Mientras tlaxochiquetza, pues eso, por eso es otra palabra. O, por ejemplo, una cosa de, decimos tehuati, tilintoc, si está apretado, dice ellos, está, dice también apretado, pero como de otra palabra.
1: La traducción de la canción que acabamos de escuchar dice así: quiero ser una mariposa y volar de flor en flor. Quiero ser una golondrina y vivir en mi estación. Quiero ser una abejita y reunir la rica miel para llevar a su boquita la dueña de mi querer. Quiero ser un chapulín y tocar con mi violín esas lindas mañanitas sentado en un capulín. Pero soy un gusanito y ya sé qué debo hacer: esperarme en mi capullo y crecer, crecer, crecer.
0: Pues está bien, bueno, hasta que ya alguno le entiende, pues ya está bonito lo que dice.
1: 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Y ya sé qué debo hacer: esperarme en mi capullo. Y crecer, crecer, crecer.
0: Más castilla, este que no puedo. Yo me llamo Tranquilina Coatl Cuaya, de Santa María Tecmanita.
2: En la XHSBE son las 3 de la mañana.
3: Cualitonan, yeye horas.
2: Con 35 minutos.
3: Y Catlasco, Guanmacuil minutos.
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3: En la XHSBE son las 3 de la mañana.
4: Kuali Tonal, Yeye Horas.
3: Con 52 minutos.
4: Y Caumepoal, Guan Maxla, Guan Ome Minutos.
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0: Gracias, thank you. Como no, con mucho cariño y con mucho gusto para todos ustedes que tan amablemente nos acompañan esta noche. Gracias por venir, de veras. Ojalá que sigan pasando pues un momento agradable con la presencia musical de Ramón Ayala y los Bravos del Norte. El tema que viene es con todo cariño para toda esta gente linda que son ustedes. Gracias por venir. Esto se llama Chaparra de mi Amor.
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2: En la XHSBE son las 4 de la mañana.
3: Cualitonan, Nahui Horas.
2: Con 3 minutos.
3: Y Calleye Minutos.
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4: En la XHSBE son las 4 de la mañana.
0: Kualitonal. Nahui horas.
4: Con 18 minutos.
0: Y Kakashtol Kwanyeyi minutos.
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De noche febrero soplaba con brío, la lluvia colgaba en el marco del vidrio que hacía mes y medio me venía guardando del tiempo invernal. Las horas llevaban un rato pasando, yo también pasaba por un largo rato pensando en las cosas que no sé contar. Y ella llegó, llamó a mi ventana con un persistente movimiento de alas, tan frágil y blanca, queriendo pasar la luz en mi cuarto.

que se fueron. Pensé en las distancias y en el desconsuelo y en todo el dolor que guardaba mi pecho, que les vio marcharse. Pensé en las mañanas de frío que quedaron y robando al mundo también un pedazo me vi levantándome, pero ahora más fuerte o acaso más débil, pero más prudente en el paso que daba. Me vi ahora tranquilo, sin dar nada a nadie, sin pedir así.

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4: En la XHSBE son las 4 de la mañana.
5: Kuali tonal. Nahui horas.
4: Con 34 minutos.
5: Y Casempual, Guanmachla, Guanahui minutos.
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3: En la XHSBE son las 4 de la mañana.
4: Cualitonal. Nahui horas.
3: Con 48 minutos.
4: Y Caumepoal, Huanchicuelli minutos.
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2: En la XHSBE son las 5 de la mañana.
3: Cualitonan, Macuiloras.
2: Con 16 minutos.
3: Y Cacaxtolhuanse minutos.
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2: En la XHSBE son las 5 de la mañana.
3: Cualitonal, Macuiloras,
2: con 31 minutos.
3: Y Casempual, Guanmaxlan, Guanse minutos.
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3: En la XHSBE son las 5 de la mañana.
4: Cualitonan, Macuiloras.
3: Con 47 minutos.
4: Y Caumepoal, Huanchicome minutos.
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3: En la XHSBE son las 6 de la mañana.
4: Cualitonal, chico hace horas.
3: Con 21 minutos.
4: Y Casempal 11 minutos.
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2: En la XHSBE son las 6 de la mañana.
3: Cualitonal, chicuase horas.
2: Con 31 minutos.
3: Y casempual, guanmaclan, guanse minutos.
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2: En la XHSBE son las 6 de la mañana.
3: Cualitonan, chicuase horas.
2: Con 48 minutos.
3: Y Caumepoal, Huanchicuelli minutos.
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0: Bueno, vivimos tiempos difíciles. Vivimos tiempos en los que se declaran guerras atroces. Pretenden que sigamos con nuestra vida rutinaria. Pretenden que nos levantemos, vayamos al trabajo, volvamos a casa, durmamos, comamos. Mientras a lo lejos los B-52 vacían sus vientres sobre la ciudad de las mil y una noches. Qué absurdas, qué estúpidas son las guerras. Miguel Hernández escribió: tristes guerras, si no es amor la empresa, tristes, tristes. Tristes armas, si no son las palabras, tristes, tristes. Tristes hombres si no mueren de amor, tristes, tristes. Tristes, como aquellas tardes de guerra, aquellas tristes tardes.
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8: En la XHSBE son las 7 de la mañana.
9: Kualitonan, chicome horas.
8: Con 17 minutos.
9: Y kakashtol, wan ome minutos.
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0: Aquí transmite el ET22, Radio La Colimata, directamente del Hospital Borda.
1: Yo estoy en el manicomio, pero quisiera salir para pedir a quien sea por mis queridos hermanos que necesitan cariño, pero también alimento, porque no hay verso ni nada que reemplace el sustento.
2: Bueno, la verdad es que voy a venir siempre a visitarlo y voy a

0: es válido que lo haga yo el trámite. Por eso me lo está tramitando el padre.
1: Yo estoy en el manicomio.
2: Siempre fui loco.
1: Yo estoy en el manicomio.

siempre fui loco. Yo creo que los hospitales psiquiátricos son peores que las enfermedades mentales. Pero que el remedio es peor que la enfermedad. Paranoia, base neurótica, obsesiva, siempre lo fui también en la infancia cuando era feliz. Pero a los 19 años y 4 meses estar en el hospital, me tomó un síndrome confusional.

0: Depende de nosotros y de la sociedad que comprenda que los locos no son tan locos.
1: A la noche prendés el noticiero y ves que es un quilombo bárbaro. A veces tenés ganas de salir corriendo de acá, pero a veces tenés ganas de, entrar corriendo otra vez para acá adentro.
2: Loca. Siempre fui loca. Siempre fui loca.

0: Esta noche es la noche de noche.
1: ¡Venga, venga!
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1: Buenos días, ya les atendemos, señorito, pase.

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3: En la XHSBE son las 7 de la mañana.
0: Cualitonal, chicome horas.
3: Con 31 minutos.
0: Y casempual, guanmaclan, guanse minutos.
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0: a ver si todo va bien. Y nada, un beso muy fuerte. Venga.
1: Hola, Manu, soy Juanjo. ¿Manu? ¿Manu? Bueno, pues mira, no contesta, le mando un fax, ¿eh? Hasta luego.

San Luis Tehuiloyocan. Tehuiloyocan. Esta palabra procede de tehuilot, cristal de roca. Yot, que denota propiedad o cualidad del sustantivo, y can, lugar, dando como conjunto la dicción Tehuiloyocan, que significa lugar vidrioso o lleno de vidrio.

0: En San Luis Tehuiloyocan existe una misteriosa casa llamada por la voz popular la Casa del Diablo, y hoy es la Casa de Cultura del Pueblo, que se encuentra ubicada en la primera privada de la calle 5 de Mayo número 3, cerca de la plaza principal.
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2: En la XHSBE son las 7 de la mañana.
3: Cualitonan, chicome horas.
2: Con 46 minutos.
3: Y caumepoal, guanchicuase minutos.
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Eso es poder popular. Y viene con el programa que yo quisiera contar sin demora ni tardanza. Pero tampoco me apuren, despacito por las ramas, como lo dice el refrán, siempre que la cosa salga. Nadie vaya a murmurar que me voy por la tangente. Democracia es el siguiente tema que van a escuchar. 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

Escuchen esto, señores. 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
2: En la XHSBE son las 8 de la mañana.
3: Cualitonal. Chicuelli horas.
2: Con 2 minutos.
3: Y caome minutos.
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No saben si en la lucha alguno se quedó. Según sus propias leyes aplican la justicia, poniendo por delante su

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2: En la XHSBE son las 8 de la mañana.
3: Cualitonal, Chicuelli horas.
2: Con 17 minutos.
3: Y Cacastol, Juan Ome minutos.
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3: En la XHSBE son las 8 de la mañana.
4: Cualitonan, Chicuelli Horas.
3: Con 32 minutos.
4: Y Casempual, Juan Maxlac, Juan Ome Minutos.
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2: En la XHSBE son las 8 de la mañana.
3: Cualitonal, Chicuelli horas.
2: Con 46 minutos.
3: Y Caumepoal, Huanchicuase minutos.
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3: En la XHSBE son las 9 de la mañana.
4: Kualitonan, Chignawi horas.
3: Con un minuto.
4: Y Ikase minuto.
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comunitaria aquí en San Bernardino, Tlaxcalancingo. Su servidor, Ocelos Mixcoatl, los estará acompañando en esta mañanita. Mañanita rica, mañanita fresca. Así es que vamos dando inicio con este bonito programa.

Damos la bienvenida a todos los que nos están escuchando en toda la región cholulteca, poblana, tlaxcalteca y hasta donde llega la señal de la XHSB 107.1, frecuencia modulada Voces de Tierras Milenarias. Y bueno, aquí vamos a iniciar con este tema que nos solicitaron de Javier Solís, Las rejas no matan. Vamos y venimos.

9:09 de la mañana de este miércoles 26 de agosto del año 2026. Es un gusto para su servidor estar aquí compartiendo esta mañanita con todos ustedes. Muchas gracias por seguirnos en toda la programación de Chololan Radio, miércoles 26 de agosto de 2026. Así es que 9:09 de la mañana, coméntenos qué siguen haciendo los pequeños, las pequeñas. Ya el lunes estarán entrando a clases nuevamente en sus diferentes instituciones, desde preescolar, primaria, secundaria, bachiller. Ya los universitarios ya iniciaron clases, algunos en esta semana, otros en la semana pasada ya iniciaron también. Y bueno, pues papás, mamás, a seguir apoyando a los niños, a las niñas, a seguirlos apoyando para sus estudios. Así es que prepárenles la mochila, los útiles, todo lo necesario. ¿Recuerda usted qué bonito es?

era ya estar pendientes de que iniciaran las clases para poder asistir al nuevo ciclo escolar. ¿Qué le pasó a usted? ¿Qué pensaba? ¿Qué sentía cuando ya estaba a punto de iniciar el siguiente periodo escolar? La emoción de estrenar libretas, estrenar lapicero, lápices, libros, para conocer un poquito más de todo lo que nos rodea, conocer un poquito de historia, un poquito de naturales, sociales, un poquito también de matemáticas y bueno, de todas las materias, todas las asignaturas que tenemos que aprender. Les comento las efemérides de esta semana, 24 de agosto de 1821. Se firman los tratados de Córdoba, un documento clave para el reconocimiento de la independencia de México. Esto sucedió el 24 de agosto, pero de 1821. Otra de las efemérides muy importantes, así como todas, pero esta es la próxima, 28 de agosto, se celebra el Día del Abuelo aquí en México. Es una fecha muy importante, aunque siempre hemos dicho, ¿verdad?, que a los abuelitos se les festeja todos los días. Así es que son las fechas más próximas. Y vamos con este tema de Javier Solís. Esto va para todos los amigos, para todos los escuadrones, como también les llaman. Un pequeño mensaje de Javier Solís. El tema es El Borracho. Vamos, vamos y regresamos aquí en su programa Historias Campiranas.

0: Bueno, pues ahí tenemos un tema para todos los amigos que necesitan de una reflexión. Y bueno, pues nos vamos a unos mensajes de la comunidad y regresamos enseguida. Estamos en su programa Historias Campiranas.
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0: Regresamos aquí con ustedes a cabina y bueno, pues vamos aquí a saludar a quienes ya nos están siguiendo desde la página de Chololan Radio Comunitaria, Voces de Tierras Milenarias. Y bueno, quiero compartirles una información que bien vale la pena analizar y reflexionar, puesto que estamos hablando que en las comunidades hay gente quien se dedica a la música, a la letra, a escribir parte de la historia. Y bueno, el día de hoy voy a compartirles la información de una cantante oaxaqueña, pero sobre todo que su música, ya lo escuchará usted. Se lo comparto y ahorita lo seguimos platicando.
1: Esta mujer canta ópera en una lengua que muchos creían condenada a desaparecer. Se llama María Reina. Nació en la Sierra Mixe de Oaxaca, en un pueblo donde casi todas las mujeres terminan dedicadas al hogar. A los 15 años se fue sola a Guadalajara. No hablaba bien español. Su lengua era el mix. Para pagar las clases de canto, trabajó limpiando casas, año tras año, sin garantía de nada. Hasta que un maestro escuchó su voz y descubrió algo que ella no sabía. Era soprano, la voz más aguda que puede tener un ser humano. Juntos hicieron algo que nunca había existido. Ópera cantada en lenguas indígenas. Mixe, zapoteco, maya, náhuatl. Hoy María Reina es la primera soprano mixe del mundo. Y cada vez que canta, una lengua que dijeron que se apagaba para siempre, llena un teatro entero.
0: Bueno, pues ahí está la información de esta gran persona cantando ópera en mixe, zapoteco, náhuatl, María Reina. Así es que ciertamente muchas veces se pensaba que la mujer solamente tenía que estudiar uno, dos, tres grados de primaria y después dedicarse a la casa, dedicarse a las labores del hogar. Y pues esa era una forma de pensar, ¿no? Solamente tienes que aprender las labores de la casa porque cuando te cases tienes que hacer una familia, atender a tus hijos, atender a tu esposo y se acabó. Pero sabemos que hay muchas opciones para seguirnos preparando, sobre todo pues mujeres. Y aquí tenemos un ejemplo. Y como ella, pues hay muchos, muchos más ejemplos. Lo interesante es que dentro de la música hay mucho campo, hay mucho espacio donde se pueden desarrollar ellas. Bueno, pues vamos a escuchar entonces ahora a Amalia Mendoza. Amalia Mendoza, que también incursionó dentro del cine, dentro de la música y dentro del cine. Y este tema es de 1956 y se llama A los Cuatro Vientos. Es un fragmento de una de sus películas. La película se llama Una Cita de Amor. Canta Amalia Mendoza, Los Cuatro Vientos. Vamos y regresamos.

Regresamos aquí con ustedes, aquí a cabina. Y bueno, vamos a comentarles de la fiesta que vamos a tener el 28 de este mes de agosto. Y es que ciertamente celebrar a los abuelitos es una fecha muy, muy importante. También conocida como el Día Nacional de las Personas Adultas Mayores. Su origen se instituyó en la década de 1980, con registros desde 1983, para reconocer la sabiduría, el trabajo y el papel fundamental de los adultos mayores en la familia. Todavía conservamos aquí en Tlaxcalancingo a personas adultas mayores que ya casi le pegan a los 100 años. Coméntenos quiénes son los abuelitos que todavía nos acompañan acá en los diferentes barrios. ¿Quiénes todavía, qué abuelitos nos acompañan aquí en Galeotitla, Xochitepec, Xinaztla, Tecmanitla, allá en Cuayantla y en el otro barrio que está hasta el fondo, hasta la frontera, Xicotzingo? Coméntenos quiénes son los abuelitos que todavía nos están acompañando y pues felicítelos todos los días y en especial el 28 de agosto. Así es. En otras fechas relacionadas con el Día del Adulto Mayor es el 26 de julio, donde se conmemora el Día Internacional o Mundial de los Abuelos, y el 1 de octubre, que es el Día Internacional de las Personas de Edad, y esto es por la ONU. Preguntan si es un descanso obligatorio, pues no, desafortunadamente no, es un día laboral, sí, normal, y no está marcado como descanso obligatorio por la Ley Federal del Trabajo, aunque sí debería ser. Debería ser un día de descanso obligatorio para que toda la familia pueda estar ahí con los abuelitos. Parte de su sabiduría, parte de su conocimiento, ese día se tendrían que aprovechar, ¿verdad? Pero bueno, ya con un día que se les dé, que se les reconozca, vamos a aprovechar lo más que se pueda. Continuamos con las jilguerillas. Les compartimos Busca otro amor. 9:27 de la mañana. Vamos y venimos.

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5: Estamos de regreso aquí con ustedes y bueno, saludos, saludos para doña Amelia Osorio, nos dice buenos días, aquí estamos con ustedes y por cierto les recordamos el teléfono, los teléfonos, el 22 28 43 27 27 para que nos mande mensajes por WhatsApp y si gusta usted llamar aquí a cabina tenemos el 22 24 20 31 90. 22 28 43 27 27 para que se comunique con nosotros vía WhatsApp, mensaje o audio, lo que usted guste. Muchas gracias, Amelia Osorio. Y bueno, les comentamos que hoy en la mañana, 7 de la mañana aproximadamente, salieron para los peregrinos aquí para Chalma. Peregrinación a Chalma desde aquí, desde Tlaxcalancingo. Así es que, pues que tengan buen camino, ya van peregrinando hacia Chalma. Excelente camino tengan. Y continuamos aquí con ustedes compartiendo música ranchera, música tradicional, música del campo. Gracias a la terminación 5969 que siempre está al pendiente del programa y compartiendo la información. Excelente día, gracias. Bueno, continuamos aquí con ustedes. El 23 de agosto se recuerda el Día Internacional del Recuerdo de la Trata de Esclavos y de su Abolición. Va a decir, pero estos temas ya pasaron. Bueno, pues es que hace años este era uno de los temas muy, muy recurrentes, tanta esclavitud y luego, bueno, tratar de que buscar la libertad. Muchos grupos se crearon, se escondieron de los que esclavizaban y se fueron a crear otros espacios donde habitar y con el paso del tiempo, bueno, fueron buscando que fuéramos libres y aquí en México pues también se abolió la esclavitud en una fecha muy importante. Pero bueno, estamos hablando de una esclavitud física, pero resulta que ahora somos esclavos de las redes digitales. Vamos a tratar de evitar un poquito las redes, a menos que se utilicen para un bien, que estemos al pendiente de utilizar bien esas redes digitales para un buen uso, vale la pena. Pero cuando nos hacemos esclavos del celular y nos metemos ahí a tantas horas estar observando y perdiéndonos en esos sistemas, pues sí que nos afecta demasiado y nos volvemos esclavos del celular sobre todo, ¿verdad? Bueno, 30 de agosto se conmemora el Día Internacional de las Víctimas de Desapariciones Forzadas. Escuche usted los programas aquí en Chololan Radio, en uno de ellos pues se habla sobre el apoyo que se le tiene que dar a todas las familias que de alguna manera tienen desaparecidos a sus familiares. Vamos con este tema que nos canta Pedrito Fernández, cuando era Pedrito Fernández, para todos los niños que todavía están en casa. Mi salón está de fiesta. Vamos a escuchar por qué nos canta este bonito tema.

Pues ahí está el tema. Pedrito Fernández, mi salón está de fiesta y bueno, vamos por buenas calificaciones, pero más que por las calificaciones, vamos a aprender tantas cosas que nos hacen falta a determinada edad. Los refranes populares del campo en agosto resumen la sabiduría de los agricultores sobre el calor, las cosechas y las labores de la huerta para todos quienes todavía siguen sembrando. Y hay quienes ya no tienen solares donde sembrar, ya no tienen terreno donde sembrar, pero sí les hace estos refranes, los traspolan a su vida diaria y les hace efecto. Llueva o no llueva, en agosto el huerto riega. Recuerda que la sequedad del mes exige regar las plantas a diario para evitar que se sequen. Y eso sucede también con las amistades. Haya problemas o no haya problemas, hay que seguir sembrando esa amistad, hay que seguir conservando esa amistad. Otro refrán, en agosto, frío en rostro, indica que a pesar del calor del día, las noches de agosto empiezan a refrescar de forma notable. Agosto, por el día, fríe el rostro, pero por la noche frío en rostro. Parece trabalenguas. Agosto, por el día fríe el rostro, pero por la noche frío en rostro. Describe el contraste térmico típico de este periodo entre las horas de sol y la madrugada. Bueno, les comentamos que hay varias actividades que se pueden desarrollar para los abuelitos, por lo menos aquí en Casa de Asistencia Social. Hay actividades en donde pues los abuelitos son la pieza más importante, así es que pregunte usted aquí en Casa de Asistencia, por parte del DIF hay diferentes horarios, diferentes actividades que se realizan con los abuelitos. Y bueno, los adultos mayores en México pueden participar aún en varias actividades, por ejemplo, en talleres, activaciones físicas y grupos de convivencia organizados por instituciones como los clubes INAPAM. Dentro de las diferentes actividades físicas y recreativas está, por ejemplo, el tai chi, que es realizar caminatas suaves en parques locales o sesiones de estiramiento al aire libre por la mañana. Lo bueno es que aquí en Tlaxcalancingo tenemos varios parques y que nos comentan que están en súper buenas condiciones para poder ir a hacer estas caminatas. Ciertamente no solamente es refugiarse aquí en Casa de Asistencia, tenemos varios parques que hay que darles uso, hay que llevar ahí a los abuelitos que se vayan a dar sus vueltas, que vayan a hacer sus caminatas, sus estiramientos al aire libre. Bueno, pues vamos con otro tema. Les comentamos que hoy en la tarde estará con nosotros 7:30 de la noche en su programa Yestli Sangre Nueva. Estará Alberto Kolesh, que es un gran cantante en esta región cholulteca. Así es que vamos a disfrutar con él música ranchera la tarde noche del día de hoy. Y de varios temas que él ya tiene, vamos a colocar. Hay muchos, ciertamente, estoy seleccionando uno de ellos. Y vamos a seleccionar entonces Perversa con Alberto Kolesh. Vamos y venimos. Vamos y regresamos.

0: Pues ahí está el tema de Alberto College, que nos interpretó el tema Perversa. Ahí lo tendremos. Él canta con el mariachi Jilgueros. ¿Cantaba? No sabemos, por eso vamos a preguntarle en la noche que estará con nosotros aquí en cabina. Conoceremos un poquito de su trayectoria musical. Y bueno, nos estará platicando de varios detalles que tienen que ver con su carrera. Así es que bueno, vamos a unos mensajes de la comunidad y regresamos enseguida.
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2: A ver, niños, pongan atención. ¿Quién me puede decir de dónde vinieron los fundadores de Tlaxcalancingo?
3: ¡Ay, maestra! ¡Apenas si me sé el nombre de mi calle!
2: Hasta 1937, los jefes de familia de Tlaxcalancingo trabajaban como peones y desde el inicio de la fundación del pueblo en las haciendas de San Martinito, La Concha y Morillotl, siendo esta una de sus principales fuentes económicas, pese a la explotación que vivían.

0: ¿Conoces la historia de tus orígenes y del lugar donde vives?
1: Información obtenida del libro Tlaxcalalcingo, de Mercedes Oliveira. Un agradecimiento a ella y a todos los que hicieron posible este gran trabajo.

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0: Regresamos aquí con ustedes. Seguimos en la programación de Chololan Radio Comunitaria, Voces de Tierras Milenarias. Y aquí su servidor, Simón Toribio Mscott, ya acompañándolos en la recta final de este programa. Y bueno, Alberto College, hoy en la tarde, 7:35 de la noche ya, tarde-noche. Así es que los esperamos, ojalá nos puedan acompañar. Nos dice Pedro Reyes Rolón, saludos mi estimado amigo Toris, saludo Pedrito Reyes Rolón, saludos, coméntanos qué andas haciendo. Violeta Loreta dice, ¿cuánta sabiduría guarda el cultivo de la tierra? Un saludo también para el barrio de Santa Anita, en la ciudad de Puebla, claro que sí, viva Cholula, por supuesto, que viva Cholula. Hay una información que les voy a compartir que tiene que ver con una gran festividad para el 8 de septiembre. Los que vivimos aquí en Tlaxcalancingo, en Xixitla, conocemos de esta gran tradición y se los vamos a compartir. Es parte de la información que nos comparte el joven Alex para poder empezar a entrar en sintonía con esta bonita actividad que se va a estar llevando a cabo.
1: Cada 8 de septiembre, el Cerrito de los Remedios en San Pedro Cholula, Puebla, se llena de tradición, color, música y alegría con la celebración de la tradicional quema del panzón, una festividad que forma parte de la riqueza cultural y religiosa de nuestra ciudad. La celebración reúne a familias y visitantes donde las comisiones religiosas de Santa María Xixitla, San Matías Cocoyotla y San Bernardino Tlaxcalancingo son las encargadas de darle vida a esta tradicional quema, donde se representan grandes figuras en forma de personajes de la cultura popular, mismas que se rellenan de manzanas y a su vez celebran con esto los cambios de mayordomías en el santuario. Entre música, cohetes, danzas, comida típica y el entusiasmo de la gente, esta celebración convierte a Cholula en un punto de encuentro para mantener vivas sus costumbres y fortalecer la identidad de su comunidad. La quema del panzón no es solamente una fiesta, es una expresión de la memoria, la fe y las tradiciones que hacen de Cholula una ciudad única, una ciudad con valor.
0: Pues ahí está parte de la información. Así es que Tlaxcalancingo siempre de fiesta. Ya el día de ayer se empezaron a tomar los acuerdos para ver qué panzón es el que se va a llevar para este 2026. Así es que vamos a hacer nuestra cooperacha, vamos a entrarle con lo que nos corresponde y vamos a participar en esa gran festividad, la quema de los panzones. Así es que bueno, continuamos aquí con ustedes. Vamos a seguir disfrutando de la música campirana. Vamos pues a escuchar aquí en voz de Flor Silvestre, Mi Destino Fue Quererte. Vamos y venimos. Estamos en su programa Historias Campiranas.

0: Flor Silvestre nos cantó Mi Destino Fue Quererte. Ya, ya casi nos vamos. 9:57 de la mañana. Y por parte de Vive el Folklore nos comparten una información. Dice Día de los Abuelos. En unos días será el Día de los Abuelos. Y recordé una conversación que tuve hace poco y que me dejó pensando muchísimo. Fue con la directora de un grupo de adultas mayores, un grupo de danza, cuando se lanzó la convocatoria del Festival Viva el Folklore en San Andrés Cholula, Puebla, en este 2026, me escribió preocupada porque algunas de sus chicas, como ella les dice con mucho cariño, tienen más movilidad que otras, porque no sabía si sus familias las apoyarían para viajar y porque pensaba que por las características de su grupo quizá no habría posibilidad de que participaran. Y yo genuinamente no entendía cuál era el problema. Le pregunté, ¿por ser adultas mayores? Eso no es un problema. Y esa conversación se me quedó muy grabada, porque creo que tenemos que hablar de algo que también sucede dentro del folclore, aunque a algunos no les guste reconocerlos. Hay quienes les cierran espacios a los adultos mayores porque ya no bailan igual, porque sus movimientos son más lentos, porque creen que un escenario debe verse de determinada manera o porque simplemente consideran que su tiempo ya pasó. Y yo pienso completamente diferente. A mí me encanta verlos bailar y al público también. Los aplauden muchísimo. Les gritan, les celebran, se emocionan con ellos y creo que es porque cuando vemos bailar a una persona adulta mayor, no solamente estamos viendo una ejecución perfecta o imperfecta, estamos viendo a alguien disfrutando la vida y eso es hermoso. Yo quiero llegar a esa edad y seguir teniendo proyectos, amigas, viajes, cosas que me emocionen, preparar una maleta, etc. ¿Por qué tendríamos que quitarles eso? Entiendo también a los hijos, hijas, nietos, nietas y familiares que tienen miedo de dejarlos viajar. Claro que entiendo la preocupación. Sabemos que existen riesgos, que algunos necesitan más cuidados y que cada persona tiene condiciones diferentes. Pero también creo que tenemos que aprender a confiar en ellos y apoyarlos, cuidarlos. No siempre significa decirles que no. A veces cuidarlos también es ayudarlos a hacer aquello que todavía pueden y quieren hacer. Mientras tengan ganas de bailar, que bailen. Mientras tengan ganas de viajar, apoyémoslos. Mientras tengan sueños, ayudemos a que puedan cumplirlos. Bueno, esta información la va a encontrar en la página de Vive el Folklore. Ahí, una bonita experiencia que pudimos conocer de los grupos de danza de adultos mayores que vinieron de otros estados de la República Mexicana a participar en el día, en el festival Vive el Folklore en San Andrés Cholula. Vamos a unos mensajes de la comunidad y regresamos para despedirnos.
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Ahí está ese tema. Yo creo que ese tema nos queda a cada uno de nosotros, ¿verdad? Yo, ok, con José Alfredo Jiménez. Tenemos los mensajes por acá, nos dice Violeta Loreta. Saludos a todos quienes escuchan Chololan Radio. Así es. Y también nos dice Densomec Yair de Jeva. Saludos a la familia de Gante en la Romero Vargas. Saludos desde Monterrey. Y ahí están ya los saludos. Ya nos vamos, ya nos vamos. Nos dice aquí Violeta, ¿cuánta sabiduría guarda el cultivo de la tierra? Un saludo para el barrio de Santa Anita en la ciudad de Puebla. Pedro Reyes Rolón dice, saludos, mi estimado amigo Toris. El día 8 de septiembre no vamos a salir los panzones. Yo creo que sí, yo creo que sí, dice Pedrito. Te dejo un fuerte abrazo. ¿Por qué te veo triste, Pedrito? ¿Por qué se te escucha que andas preocupado? También te dejo un fuerte saludo, Pedrito, hasta donde estás. Por favor, la de Anillos de Compromiso de Cuco Sánchez. Y bueno, pues con ese tema nos despedimos, nos vamos y recuerde seguir toda la programación. El día de hoy, programación interesante y a las 7:30 de la noche con Alberto College. Vamos a platicar con él. Hay mucho, mucho que platicar con este cantante cholulteca. Así es que muchas gracias. Su servidor, Simón Toribio Mixcoatl, Ocelot Mixcoatl, les desea un día interesante, un día bonito. Disfrute usted y nos vamos para ir a hacer más actividades y nos vemos en la nochecita. Anillo de compromiso, Cuco Sánchez, para Pedrito y para Sara Valeria López Fuentes. Vámonos, gracias.

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0: Tlaxcalancingo, lugar donde la costumbre no muere.
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0: En Tlaxcalancingo, hasta hace pocos años, estaba prohibido casarse con personas del mismo apellido, por considerarse parientes y que los matrimonios entre primos cruzados no eran mal vistos. Ello nos confirma una línea patrilineal también en lo que se refiere a la regulación del matrimonio.
3: Información obtenida del libro Tlaxcalancingo, de Mercedes Oliveira. Un agradecimiento a ella y a todos los que hicieron posible este gran trabajo. Tlaxcalancingo, donde las costumbres generan un vínculo en comunidad.
4: En la XHSBE son las 10 de la mañana.
5: Cualitonan, Maxlac Horas.
4: Con 16 minutos.
5: Y Cacastol Guancé minutos.
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0: Santo llamando a Blue Demon, aquí Santo, contesta Blue, adelante.
1: ¿Qué quieres, Santo?
0: Órale, Blue, se oye que te fuiste de reventón con el Tinieblas. Escucha este mensaje que nos llegó del espacio exterior, suena muy peligroso. Escucha, Blue.
2: A partir de este momento hablaremos en español, que es el idioma usado al país al que nos han enviado y que los terrícolas llaman...

Ahora abro los ojos y recuerdo. Brilla y se apaga, eléctrica y oscura, con alegrías y padecimientos, la historia amarga y mágica de Cuba. Pasaron años como pasan peces por el azul del mar y su dulzura. La isla vivió la libertad y el baile. Las palmeras bailaron con la espuma. Eran un solo pan blancos y negros, porque Martí amasó su levadura. La paz cumplía su destino de oro y crepitaba el sol en el azúcar, mientras Maduro por el sol caía el rayo de la miel sobre las frutas. Se complacía el hombre con su reino y la familia con su agricultura. Cuando llegó del norte una semilla amenazante, codiciosa, injusta, que como araña propagó sus hilos y extendió una metálica estructura que hundió clavos sangrientos en la tierra y alzó sobre los muertos una cúpula. Era el dólar de dientes amarillos, comandante de sangre y sepultura.

0: callarlo, hay que callar ese cochino, hay que callarlo, ¿eh?
1: Yo no como le.

trotamundo sublime, hermano de gaviota, suerte de caracol, cegado por mil soles, besado por mil vientos,

encuentres tirado en un camino, dormido para siempre, mudo tu corazón. Unas guedejas rubias y una magnolia seca de tu andar errabundo será recordación. Y el aura del poeta resonará en la noche con la agreste siringa en algún calladón. Y cantará la estrofa del viejo vagabundo que la pena del mundo silencia.

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2: En la XHSBE son las 11 de la mañana.
3: Cualitonan. Maxla Guance Horas.
2: Con 3 minutos.
3: Y Calleye Minutos.
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0: Tlaxcalancingo, tierra de todos.
1: Buenas tardes, señora. Vengo a dejarle estos productos a doña Gloria Cuaya. ¿Sabe en qué barrio vive?
2: ¡Híjole! Cuaya, Cuaya. Antes era más fácil saber dónde vivían las personas.
0: La venta de propiedades de Tlaxcalancingo ha afectado hasta cierto punto la base territorial original de los barrios y que habiendo aparecido una tendencia de semilocalización, ya no existe una correlación absoluta entre pertenecer a un barrio y llevar un apellido que originalmente pertenecía a otro.
3: ¿Dónde estás? Yo soy solo un pasajero, tierra de mi pensamiento, conmigo vas.
1: ¿Y tú, de qué barrio eres? ¿Conoce la historia de tus orígenes y del lugar donde vives? Información obtenida del libro Tlaxcalancingo, de Mercedes Oliveira. Un agradecimiento a ella y a todos los que hicieron posible este gran trabajo.
0: Tlaxcalancingo, lugar de la venerable tortilla.
4: En la XHSBE son las 11 de la mañana.
5: Cualitonan, Maxla Guanse horas.
4: Con 18 minutos.
5: Y Cacastol Guanyeyi minutos.
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0: Tenemos que empezar a hacer entender a los pueblos, a nuestras comunidades principalmente, donde tenemos radios comunitarias, que pues no queda otra. Le enseñamos a nuestros hijos que esta es su tierra, que estas son sus calles, son sus pueblos, y que no tiene nadie del derecho de venir a despojarlos ni a correrlos del lugar donde viven, ni quitarles sus aguas, ni quitarles la tranquilidad, ni ponerlos en riesgo. Entonces tenemos que enseñarles a levantar los ojos y empuñar la mano y alzar la voz, o de lo contrario, con la omisión estaríamos enseñándoles a agachar la cabeza, a parar el lomo y a que nos vengan a joder en el momento que quieran.
1: En la XHSBE son las 11 de la mañana.
2: Cualitonan, Maxla Huance Horas.
1: Con 31 minutos.
2: Y Casempual, Juan Maclan, Juan C. Minutos.
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0: 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Actividades que una niña, niño o adolescente vive como parte de una protección por amor natural que le muestran sus progenitores. 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
1: En la XHSBE son las 11 de la mañana.
2: Kualitonan, Maxla Huance Horas.
1: Con 48 minutos.
2: Y Caumepoal Huanchicuelli Minutos.
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1: En la XHSBE son las 12 del día.
2: Tlaxcotonal, Maxlac Guanome Horas.
1: Con 3 minutos.
2: Y Calleye Minutos.
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0: una de las propiedades importantes del ajo es que es un antibiótico natural. Durante la Primera Guerra Mundial, cuando en ese entonces tampoco era tan accesible los medicamentos, tanto por la guerra como por la época en la que se vivía, ¿no? Tampoco había pues tanta invasión, ¿no? De compañías y de marcas, ¿no?, que ofrecieran, pero bueno, a causa de la guerra era menos accesible poder adquirir un medicamento. Fue algo que los libró de muchas epidemias y de muchos contagios y de curar heridas, porque es un antibiótico natural y porque lo podían tener a la mano.
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2: En la XHSBE son las 12 del día.
3: Tlaxcotonal, Maxlac Juan Ome Horas.
2: Con 17 minutos.
3: Y Cacastol Juan Ome Minutos.
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Xochitl Pitzahuac o Xochipitzahuac significa flor delgada, flor menuda, tierna y efímera, es decir, dualidad de voces que se unen para hablar de la efímera belleza de las cosas.

0: Xochipitzáhuac representa las cosas de máxima belleza y efímera duración. Es el Iluic, la fiesta, suceso donde el Iluicac, el cielo, desciende hasta la casa del hombre para inundarla de belleza y floreciente alegría.
1: Pobrecito guajolote, pobrecito.
0: En Tlaxcalancingo, el Xochipitzáhuac es el encuentro y la unión de dos seres humanos en matrimonio, y se celebra con mucha alegría y colorido.
1: Pobrecito

0: En la XHSBE son las 12 del día.
1: Tlaxcotonal. Maxlac guan ome horas.
0: Con 33 minutos.
1: Y casempual guan maxlac guan yeyi minutos.
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2: En la XHSBE son las 12 del día.
3: Tlaxcotonal, Maxlac Guanome Horas.
2: Con 47 minutos.
3: Y Caumepoal Guanchicome Minutos.
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Percibo al mundo angustiado. Los árboles caen. Las aguas se ennegrecen. El aire se torna gris.

Buenas tardes, ¿cómo están? ¿Cómo estamos? Aquí ya en Venerable Pan de Maíz en la 107.1 Chololan Radio, la radio comunitaria pues de aquí de la región de Cholula y hasta donde alcance. Estamos aquí con su programa. En este miércoles entre soleado y no, entre que aparecen las nubes, en que la lluvia no acaba de llegar y ya las milpas se están secando y otras plantas que por ahí pues están creciendo también, pues también están ya requiriendo un poco de agua. Y luego pues a lo mejor se nos satura de agua. Recuérdense que viene el niño es un fenómeno en donde trae mucho calor y sequedad. Creo que el año que viene va a caracterizarse por esto. Pero bueno, fíjese que está de moda algo que sí ya llama la atención porque anda por todos lados. Eso de andar haciendo ceremonias por aquí y por allá, supuestamente de origen prehispánico, por todos lados. Veo, por ejemplo, anuncios de temazcales y de rituales y cuánta cosa, que supuestamente tratan de recuperar una identidad, o más bien un pasado que ya dejó de existir, que ya se quedó ahí en el pasado. O sea, ya no está y no va a regresar. Y lo que más está pasando, lo peor de algunos es que pues es un gran negocio. Un gran negocio estar pues vendiendo una autodenominación de pertenecer al pasado prehispánico. Y lo que es peor todavía, este pasado prehispánico no es el pasado que estuvo allí en la época clásica con las grandes culturas, sino hablan del pasado prehispánico como el pasado prehispánico mexica o azteca, que también fue grande, pero no fue el único. Y entonces se andan autodenominando mexicas. Usted ve unas personas así güeras y todo, hasta con el cabello rubio, y no, yo soy mexica y que no sé qué y que no sé cuándo. Y tengo en tal lugar, tengo un temazcal y te hago rituales y te hago limpias y todo lo que tú quieras. Claro, a cambio de pues un precio, porque todo tiene su costo. O sea que se están haciendo de dinero a costa de una supuesta identidad que no existe ya. Decir que, por ejemplo, andan diciendo que todos los indígenas en el pasado fuimos mexicas, y no es así. No, no fuimos eso en el pasado, no lo somos. Un grupo sí, un grupo que yo digo minoritario fueron mexicas, pero los otros no. Por ejemplo, aquí en Tlaxcalancingo fuimos tlaxcaltecas y seguimos siendo tlaxcaltecas por origen. Y así muchas comunidades tienen orígenes diferentes: otomís, popolocas, totonacas, mayas, purépechas, mixtecos, zapotecos, muchas. No todos los que

0: nos digamos indígenas, nos vamos a autodefinir como mexicas. Y sin embargo, así se pregona esto de que somos mexicas y vamos a reivindicar un pasado que quedó allá, pero que queremos rescatarse. Y por ejemplo, si yo me llamo de tal manera, quiero que alguien me traduzca mi nombre al náhuatl. El náhuatl, una bella lengua, una lengua bellísima, que perteneció a los grupos náhuatlactos o náhuatlatos, náhuatlacas, que llegaron y que fueron muchos, no nada más fueron los mexicas, como le digo, fueron los huejotzincas, fueron los tlaxcaltecas, en fin, gran número de personas que sabían y muchos todavía saben hablar el náhuatl, no nada más los mexicas. Y ya me pongo mi nombre y me pongo un penacho de esos costosísimos, un penacho de esos que cuestan mucho, me lo pongo en la cabeza. Y los fines de semana me voy a danzar, me voy a hacer estas danzas, me voy a hacer limpias y todo, y me transformo en ese fin de semana. Todo esto que nos llegó allí por los años 90, principios de los 90, en realidad le llaman el New Age, que quiere decir nueva era en español, que trataron de llegaron con este mensaje de que pues hay que rescatar el conocimiento, la cultura antigua mesoamericana, pero sobre todo la mexica. Y con ese fin se asentaron sobre todo allí en México, en Distrito Federal, a un costado de la catedral y de las ruinas rescatadas del Templo Mayor, y ahí están hasta hoy danzando, continúan danzando hasta hoy, con una danza, pues que no es danzas, no son danzas mexicas. Las danzas mexicas, si las rescatáramos, serían otra cosa, las vestimentas sobre todo, muy diferentes. Nadie ostentaría un penacho como los que hoy andan llevando. Solamente eran para los tlahtoanes, no para cualquier gente del común, como pudiéramos decir. No. Y así. Y bueno, nada más se hubieran quedado ahí o en espacios asignados para ellos, y pues no hay problema. Aquí el problema es que se andan metiendo en otras cuestiones, en donde hay un ritual que este sí es milenario y que tiene un origen muy antiguo. Ahí se andan metiendo y andan entrometiéndose, interrumpiendo ese ritual y diciendo que ellos tienen el verdadero ritual que se debe de efectuar. Esto lo vi, por ejemplo, ahí con don Antonio Analco en el volcán Popocatépetl, en donde acudí con sus rituales mucho tiempo. Luego dejé de ir, pero un día que volví a regresar, llegó un grupo de estos y ya empezaron con su ritual, que ya lo tienen bien aprendido, que los cuatro rumbos y todo esto, y quitaron el ritual de don Antonio Analco, con su música, sus conceptos, todo lo que tenía, que venía trayéndose de generación tras generación, por esto nuevo, con cantos que los que se ya autodenominan mexicas los estuvieron ahí metiendo todo, y los cantos que don Antonio se sabía que cantaban, pues ya quedaron a un lado. Algo que no debe de ser. Eso es algo que no debe de existir, porque nosotros, los indígenas, lo seguiremos siendo, aún vestidos como con traje, con vestimenta europea, con lo que sea, o asimilando modismos y caracteres y todo ajenos. Seguimos siendo nosotros. estamos evolucionando de esta manera, pero en los pueblos, por ejemplo, se sigue haciendo mucho trabajo comunal, realmente de indígena. Por ejemplo, el trabajo del tequio, la subida a los cerros, las ceremonias a donde hay agua, los permisos que le piden a los árboles, a las plantas, a los manantiales, en fin, todo esto que se vive en los pueblos indígenas reales, pues nada que ver con todo esto que de repente está llegando, y sobre todo a las ciudades, y están metiendo todos estos conceptos, estas ideas a todos, a los que quieren, a los que se dejan. Y bueno, fuera que, ok, vengan, los invito a un ritual y todo esto, que lo voy a hacer con este propósito, pero es gratuito. Pero no, están sacando provecho, están sacando jugo a esto de inventarse una identidad falsa, porque no lo son, y lo peor es que van aumentando el número de estas personas, cada vez se van sumando más gentes y se andan metiendo en todo tipo de rituales y de fiestas, interrumpiendo lo que realmente pudieran significar estas antiguas tradiciones que se traen de muy antiguo, pero no esto de ponerse plumas, ponerse copal, en fin, disfrazarse de lo que no son. No, yo no le veo nada positivo que pueda traernos a nosotros realmente esto. No sé, por ejemplo, veo que también están mezclando, por ejemplo, la tradición milenaria de Norteamérica, de los indios de Norteamérica, con los indios de Mesoamérica, que son dos cosmovisiones diferentes, dos cosmovisiones aparte, dos cosmovisiones que nada que ver entre sí. Ellos tienen otra forma de ver el mundo, para empezar, ellos son recolectores, siempre lo fueron, se dedicaron al nomadismo, a la caza, recolección nómada. Su religión, su teología, su lógica era diferente a la de los pueblos mesoamericanos, que es muy diferente. Ahí ya pensaban en una gran deidad, en un gran misterio, en un principio que estaba entre ellos, pero muy diferente al que se generó aquí con los pueblos mesoamericanos, en donde la diferencia fue que aquí se elaboró grandes conocimientos, mucha cultura, en fin, muchas cuestiones que son diferentes a las que ahí se elaboraron. Sin embargo, con un concepto diferente, se están mezclando las dos. Incluso veo algunos danzantes que mezclan incluso los cantos de norteamericanos, ahí los traen y los mezclan con los cantos supuestamente que prevalecieron aquí, que ni son tampoco, porque los cantos antiguos están en los pueblos que se originaron de ahí. Pues sí, esto sí es, como le digo, yo lo observé directamente ahí en el Popocatépetl, y en otras partes también están apareciendo estas cuestiones que a mí me parecen, pues, si no tanto preocupantes, sí algo que no debería de suceder. Pero vámonos ya al tema de hoy, referente al Popocatépetl, la Popocatépetzintli. Este gran monumento que tenemos nosotros aquí, el volcán Popocatépetl, que es motivo de muchas cuestiones. Mucha gente vive allí en sus alrededores por una razón, porque la tierra que está ahí es muy fértil. Ha ocasionado este volcán un fenómeno cultural importante, importante, que nos llena a todos, lo tenemos todos nosotros. Está aquí, está con todos. Por ejemplo, una cuestión, tenemos una gran pirámide aquí cerca de nosotros por culpa de un gran volcán. ¿Por qué? Porque todo indica que gran parte, una buena porción de gente que salió huyendo en aquella erupción de un siglo antes de nuestra era del volcán, salieron huyendo de ahí porque hizo erupción y se asentaron en Cholula. Y se asientan en Cholula y justamente allí van a iniciar la construcción de este monumento. Y según algunos autores, este monumento se empezó a crear para hacer algo así como una réplica del volcán mismo, o sea, como honrarlo, hacerle un monumento en este lugar para un tanto aplacar la energía que tiene adentro. Esta es una teoría, que por esta razón se inició la construcción del Tlachihualtépetl, tratando de honrar y de calmar al volcán, o sea, haciéndole una réplica y haciéndole ofrecimientos ahí mismo en la réplica, en el Tlachihualtépetl. Entonces fueron gentes que vinieron de ahí y de otros lados que también fueron llegando, muchos grupos humanos se conjuntaron para ir construyendo una a una las 8 etapas constructivas. Ahora se sabe que son 8 etapas constructivas las que constituyen el gran Tlachihualtépetl. Y entonces así se genera. Es esto, por esto, este volcán que no es tan viejo comparada, por ejemplo, con la Iztaccíhuatl, que sí son un conjunto de volcanes muy viejos. Este volcán tiene aproximadamente unos 730 mil años de existencia, de estar aquí con nosotros. Esta gran masa, con esta gran construcción, es el segundo más alto, 5.400 metros de altura, con un radio de 25 kilómetros, un diámetro de 25 kilómetros en su base. Al parecer, este volcán surge hace 700.000 años, como les digo, fue a razón de la destrucción de un antiguo volcán que eso sí es más antiguo, que le llamaron el Nespallantla, cuyo resto se deja ver en lo que hoy conocemos como el Pico del Fraile o el Ventorrillo, esta gran roca que está ahí por el norponiente, que se deja ver, es el último rastro de este volcán que existió antes, el Nespallantla, y luego una erupción lateral genera el Popocatépetl o el Popocatepetzintli. Este volcán que tenemos aquí a la vista de todos nosotros, este gran monumento. La palabra náhuatl, poctli, quiere decir humo, humo, poctli, que quiere decir como néctar, néctar que brota de algún lado, o sea, poctli, que es el humo que sale al quemar, sobre todo leña, maderas, todo esto. Entonces es lo que quiere decir humo. Y de ahí se deriva el verbo humear, o sea, de poctli viene popoca, popoca, del sustantivo poctli, popoca que es humear. sacar mucho humo, mucho gas. Este pocli, este popoca, lo hace un cerro, imagínense. Vemos que la leña que se quema, pues humea, vemos que el papel, bueno, todo lo que es, pero que un cerro arroje humo, que se esté quemando, eso es otra cosa. Y entonces, por eso así le llaman, entre otros nombres, Popoca Tepetl. Tepetl, que quiere decir piedra crecida, piedra llena, piedra que es una piedra que, según la creencia prehispánica, las piedras que arrastraban los ríos, al irlas arrastrando iban acumulando materia, y conforme iban acumulando materia iban creciendo hasta llegar a un punto en donde crecían tanto que se convertían en cerros. Entonces los cerros son una especie de piedra crecida y los vemos muy grandes. Y también está el mito de que los cerros incluso antes tenían vida y caminaban, estaban así. Los tepeme, los cerros. Pero hay este cerro, Popocatépetl. Popocatépetl. Primero va el verbo y luego va el sustantivo. O sea, Popoca es el verbo humear y Tepetl es cerro. Pero se lee al revés. Se lee cerro que humea o cerro que echa humo. Porque es un volcán activo. También se le llamó Xaliquehuac. Xaliquehuac porque el viento que corre en sus faldas levanta el polvo, levanta mucho polvo, a veces mucho, de tal cantidad que se vea de lejos, y entonces le pusieron ese nombre de Xali, arena, y Ewa, levantar, el que levanta areniscas, el que levanta arena, en este sentido. En este sentido está haciendo este fenómeno.
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1: No, bueno, aquí no se hace música.

Les decía, por ejemplo, del Pico del Fraile, esto que se conoce como el Pico del Fraile, que son restos del Nechpallantla, este Nechpallantla que estaba al lado del Ventorrillo. Este volcán que crece, nace a un lado y tiene una característica al Popocatépetl, que el cráter que hoy le conocemos por ahí, pues expulsa humo, expulsa todo lo que sabemos, y hasta lava. Pero en caso de que se le ocurriera hacer una erupción como las que tiene acostumbrado, pudiera ser por ahí o pudiera ser por otro lugar, en los costados del volcán. Puede fácilmente perforar y por allí hacer una erupción como las que tiene acostumbrados. Y entonces puede orientarse para el lugar que él quiera. O sea, puede ser para el lado del Estado de México, para el lado de Morelos o para el lado de Puebla. Es muy, muy fuerte la actividad que puede realizar este enorme coloso. Y sí, es de temer. Si antiguamente no causó daño a comunidades, las pocas comunidades que habían, salieron guiando, sobre todo los que vivían en Tetimpa, una población de aproximadamente 800 años antes de Cristo, que se fueron a asentar ahí, se fueron y, como les digo, llegaron hasta aquí, hasta

sube, no alcanza como si hubiera un efecto rebote, no alcanza a llegar a la altura suficiente porque hay otra cantidad, como es tal la cantidad que sale, una parte de ella rebota por la tierra, cae hacia la tierra y entonces baja barriendo todo lo que encuentra a su paso. Este material que se le denomina flujo piroclástico, que es lo que hizo justamente un siglo antes de nuestra era, bajo un flujo piroclástico de tremendo, aproximadamente 800 o 1000 grados de temperatura y a una velocidad de 300 kilómetros por hora. Imagínense este flujo, pues no deja nadie con vida y nada. O sea, ese es el peligro más fuerte que se tiene con este volcán, con este, pues sí, con lo que puede hacer, realmente muy, mucho, muy, muy fuerte. Si ustedes van a Nealtican, ahí en Nealtican, un poquito más adelante, se hicieron horadaciones a 2 y 3 metros de esta capa de flujo volcánico que hoy lo conocemos como Xaltete, con el que se hacen incluso bloques para construcción. A 2 metros o 3 hacia abajo se encontraron restos precisamente de Tetimpa, de rastros de casas y de todo lo que fue construido ahí y que esta erupción barrió al bajar con su fuerza. Y pues muy de temer. Además, después hace otra erupción por ahí por el 700, parece ser que fue más de lava, y justamente es la lava que se observa actualmente y que se trabajan los pobladores de ahí del volcán, sobre todo de San Nicolás de los Ranchos, para hacer pues los metates, los metlapiles y todo lo que sabemos que ahí se fabrica. Esta otra erupción que también fue fuerte, porque no nada más arrojó lava, también arrojó pues humo, gases y todo, ocasionó en esta ocasión que se dejara de seguir construyendo el Tlachihualtepetl. Imagínense, una erupción causa que se empiece a hacer indirectamente, porque no lo hicieron por ese precisamente, y la otra ante el temor que causaba el volcán de tanto humo y de que hace esta erupción grande, la gente dice, bueno, ¿para qué seguimos construyendo más este templo, el Tlachihualtepetl, si miren, no logramos calmar al gran volcán? Esa podría haber sido una justificación, además de muchas cosas que pasaban en lo que hoy llamamos Cholula, ¿no? Pero así, de esta manera, puede decirse que sucedió todo esto ahí en ese tiempo, y les digo, causa directa e indirecta de que exista el Tlachihualtépetl, de que haya sido construido sobre todo en honor a una deidad de la lluvia. Pero como réplica del volcán, el Popocatépetl, así queda hecho, queda construido. Cuando llegan los españoles, lo ven, no le tienen tanto miedo, incluso Hernán Cortés manda a uno de sus soldados a recolectar azufre allí en el cráter para que pues para que eso así pasara, ¿no? Para usarlo.

para hacer pólvora y entonces hace esto que les estoy contando. Realmente, pues así pasó y así sucedió. Durante toda la época colonial ha venido haciendo erupciones el volcán, algunos más fuertes, otros menos, así, poco a poco, hasta que por ahí, ya en el siglo XX, por ahí por 1927, hace una última erupción y se calma. Por un periodo casi, casi todo el siglo XX no hace erupción, no saca humo ni nada. Y es hasta el 21 de diciembre de 1994 cuando nuevamente vuelve a su actividad, a su fuerte actividad, este volcán que ya todos conocemos. Y entonces se moviliza la sociedad, sobre todo la universidad, se moviliza creando un fenómeno de prevención, un hecho de prevención, para ir a decirle a la gente que si fuera posible se salieran, en tanto se veía qué más, qué tanto podía avanzar el volcán en su actividad. Y se formó aquí en Puebla el CUPREDER, de la Universidad Autónoma de Puebla, en donde invitaron a muchos estudiantes a que acudieran a las comunidades de hacer prevención. Nosotros estábamos trabajando en San Nicolás de los Ranchos, haciendo una investigación precisamente sobre cómo hacían y usaban este material para hacer molcajetes y metlapiles y todo. Y entonces acudimos al volcán para esto. Y nos llaman, nos dicen ustedes por estar ahí, pues son los primeros que se deben de integrar al CUPREDER. Ya para este entonces conocíamos de los rituales que hacía don Antonio en lo alto del volcán. Ya incluso nos habían invitado a asistir a estos rituales. Ya teníamos mucho conocimiento de este espacio, sobre todo de este lado, por el lado de San Nicolás, Calpan, Yancuitlalpan, Xalitzintla, conocíamos ya todos estos sitios. Y entonces, pues nos integramos a esto de hacer prevención. Y fue toda una epopeya. Fue toda una epopeya, créame, recorrer todas las comunidades del volcán Popocatépetl, recorrerlas casi una por una haciendo prevención, porque fueron diferentes etapas de prevención por todas las comunidades de nosotros. Y fue pues realmente agradable recorrer sitios paradisíacos que están ahí, los sembradíos de frutales y todo lo que está en ello. Pues así recorrimos todo esto, estos pueblos, por culpa de este volcán, toda una cultura de prevención y de conocer costumbres y tradiciones de las comunidades. Nos hicimos de amigos, nos hicimos de, en fin, no se puede usted imaginar todo lo que vivimos al hacer este trabajo en las faldas del volcán de prevención. Y las respuestas de la gente y las leyendas e historias que conocimos ahí, los que nos escuchan y viven ahí, pues las conocen y todo, todo lo que ahí se presentó, realmente fabuloso. Pero aún así, pues ahí continúa el volcán. Y un dato es que no se puede saber con exactitud cuándo va a ser una de esas erupciones que realmente ahora sí sería muy destructivo por la gran cantidad de gente que ya vive en sus faldas. Están muchas comunidades ahí, como ya las que ya les nombré, están San Pedro Benito Juárez, no sé,
Xochimilco, Xochimilcingo, ya no me acuerdo de tantas comunidades que recorrimos a todo a lo largo y ancho de las faldas del volcán, que en este caso sí estarían en riesgo si hiciera una erupción catastrófica el Popocatépetl. Popocatépetl en náhuatl, como nombre sagrado le ponen Popocatepetzintli, que quiere decir venerable cerro que echa humo, y que aquí lo tenemos con nosotros. Pero bueno, por causas ajenas a nosotros, a un bicho por ahí, un fantasma que anda por aquí merodeando, nos hace acabar un poco antes este programa de hoy. Pero espero les haya gustado pues un poco lo que dijimos acerca de este coloso que tenemos aquí y que influye de muchas maneras en nuestra vida cotidiana. No tengo más remedio que decirles que hasta aquí acaba Venerable Pan de Maíz. Nos veremos dentro de 8 días, si así lo quieren los hados del destino, aquí en la 107.1 de Chololan Radio, con nuestras antenas ubicadas ahí en el Cerro Zapotecas. Nos estaremos viendo dentro de 8 días, así les digo, lo que hayan osado del destino, que estén bien y buenas tardes, hasta luego.

Son las 3 de la madrugada. El frío es intenso. La temperatura ha descendido a menos 5 grados. La mayoría están dormidos. La fogata crepita tenuemente. 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Abajo, un mar de oro resplandece, y el viento helado se desliza suavemente, acariciando la piel de la gran señora Matalfuey, la montaña de las faldas azules.

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3: Con 28 minutos.
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Hola, ¿cómo estamos? Buenas tardes. Aquí iniciando El Sabor de la Salsa con tu amiga Patti León, ya aquí en cabina. Muchas gracias por estarnos sintonizando, por estarnos escuchando. 2:30 de la tarde le dimos un tiempecito más al profe Raúl, ya que pues muy interesantes sus pláticas de este programa. Bueno, creo que todos sus programas son muy interesantes. Y la verdad me gustan mucho escucharlo. Bueno, pues ya estamos aquí al aire en cabina desde la 107.1 FM Chololan Radio, Radio Comunitaria de Tlaxcalancingo.

Felicitamos a todos los cumpleañeros del día de hoy, ya que, pues, 26 de agosto, ya último mes, ya, qué rápido se está pasando el año, se está pasando súper, súper rapidísimo.

Esperamos se conecten y manden sus mensajitos al 22 24 20 31 90 a llamaditas y mensajitos 22 28 43 27 27.

Estamos ya haciendo la programación de las canciones que pues ya aquí ya nos están pidiendo. Muchas gracias, gracias por estarnos sintonizando.

Bueno, pues ya estamos aquí al aire en la 107.1 FM. Así es que hagan llegar sus mensajitos al 2228-43-2727 y al 2224-203190. Bueno, pues vamos a mandar unos saluditos para todos los que nos escuchan por ahí en las autopartes de ese lado. Muchas gracias por estar aquí con nosotros. Y pues vamos a mencionar a Román Téllez, que nos está sintonizando. Muchas gracias. Y nos vamos con esta gran canción. Vamos a escuchar El Gran Varón, en lo que vamos también recibiendo los mensajitos.

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5: Bueno, nuestro internet está un poquito lento, pero pues aquí estamos al pendiente. Bueno, pues vamos a escuchar un mensajito que aquí ya nos mandaron. A ver, escúchenlo.
6: Buenas tardes, Pati. ¿Me puedes poner la canción de Corazón de Acero, por favor?
5: Bueno, pues ahí ya tenemos esta canción de Corazón de Acero, con saluditos para nuestra queridísima oyente número uno. Vale, que estará, yo creo que en el negocio con su mamá. Saluditos y ponte a salsear.

Ahí tuvimos ya corazón, corazón de acero para nuestra buena amiga Vale, que nos está escuchando. Bueno, pues vamos a mandar también unos saluditos para aquí cerquita, Santiago Xicotenco. Así es que de parte de toda la, para toda la familia, de parte del señor Mauro Cosme, que dice que saluditos para que para los que lo odian. Bueno, pues no sé cuántos lo han de odiar, ¿verdad? Bueno, pues don Mauro Cosme, espero que no le pase nada después de este mensajito, porque todos los que lo odian se van a apuntar y lo van a esperar afuera de su casa. Yo sé lo que le digo. No, no es cierto, no es cierto. Bueno, así llegó el mensajito aquí. Bueno, pues un saludito hasta Santiago Xicotenco. Y pues ellos nos han pedido para escuchar esta canción de La Pantera Rosa. Dice que le encanta, que le gusta. Bueno, pues saluditos ahí donde nos están escuchando y dice que un gusto. Sí, de momento se nos va un poquito la señal, pero pues ya no está en nuestras manos el que se nos vaya la señal. Pero pues ya estamos de regreso, ya estamos de regreso también. El Sabor de la Salsa ya está de regreso, espero ya no faltar, ya los compromisos que estuvieron en puerta, pues ya los realizamos, ¿verdad? Bueno, pues un saludito para todos los que nos escuchan ahí en Coyotepec. Felicidades, felicidades a aquellos que cumplen años, así es que bueno, vamos a escuchar La Pantera Mambo, Orquesta La 33, vamos a seguir salseando.

Ahí tuvimos ya la Pantera Rosa Mambo Orquesta, la 33. Y bueno, pues aquí mis amigas dicen que afuera Don Cosme lo esperan con un bat, así es que aguántese ahora que ya saben que pues mucha gente lo odia. Bueno, pues quiero mandar un saludito para todas las chicas, Feli, Carlita, Sandy y para mí, Pati. Bueno, para mí, para ti, para mí. Bueno, para mí de parte de Ale, pues muchas gracias. Gracias por estarnos escuchando y ella quiere la canción de No me hagas sufrir de Dani Daniel. Así es que vámonos a seguir salseando. Salsa, salsa, salsa.

pues complacida, Ale, ya está aquí tu canción, ya la escuchamos, ya seguimos salseando. Bueno, pues vamos con otra canción que aquí ya tenemos en puerta. Esta es un poquito, ya tiene rato que no la había yo escuchado, esta canción, Oye Mulata. Bueno, pues vamos a escucharla y vamos a seguir salseando con saluditos para todos los radioescuchas. 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Lunes, miércoles, viernes, sábados y domingos. Así es que no se les olvide sintonizar la 107.1.

Bueno, pues ahí tuvimos, oye, oye, mulata. Bueno, pues vamos a mandar un saludito para todos los de la peregrinación a Chalma. Y son 50 años, estaba yo revisando su trayectoria. No, hombre, ¿cuántas personas han pasado ya en ese grupo de peregrinos a Chalma? Y pues sí, muchas de las personas pues ya son finados, ya 50 años de trayectoria de esa peregrinación. Nombre, y estás leyendo los nombres de los donantes y todo eso, y recuerdas a muchas personas que pues ya no están con nosotros, a mucha gente de aquí del pueblo que les

sí, se van recordando muchas, muchas familias que pues ya no están. El señor Andrés Flores Toscoyoa, que también muchos están poniendo su granito de arena para que esta peregrinación se lleve a cabo. Bueno, pues ya hemos visto que llevan banda de guerra, las señoras haciendo la comida y demás. Bueno, pues buen camino, ya por ahí descubrimos también a nuestro amiguito que también ya se fue de peregrino su primer año, sí, ¿verdad? Creo que sí era su primer año de Leo. Bueno, pues Leo, no se te olvide, si es que nos estás escuchando, mándenle mensajito por ahí que pues tiene que comprar su coronita él por ir por primera vez allá a Chalma. Bueno, pues bien, pues que sean bienvenidos al santuario y pues buen camino también tengan buen camino de regreso. Bueno, pues nos vamos con Maelo Ruiz y pues seguimos salseando, vamos a escuchar esta gran canción, Amiga.

Seguimos salseando ya, 3:13 de la tarde, ya estamos aquí con este calorcito bueno. Bueno, pues ya tómense algo refrescante, una agüita de limón con chía y hielitos, y o de sabor, no sé, de piña, guayaba, tantas frutas que hay y que podemos hacerlas, o si no, pues simplemente agüita para que nos refresque, ya que sí, sí está intenso el calorcito. Bueno, pues nos vamos con esta otra canción que aquí ya tenemos. Un montón de estrellas para todos los que nos están escuchando aquí en Zabaleta. Muchas gracias por estarnos escuchando. Y pues pónganle el volumen a todo lo que da para que empiecen a bailar.

0: ahí tuvimos Un Montón de Estrellas, una canción de del baúl de los recuerdos en salsa. Bueno, nos vamos con unos mensajes de la comunidad y regresamos.
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0: Bueno, pues ya nos vamos a despedir el día de hoy del Sabor de la Salsa con tu amiga Patti León. Nos escuchamos hasta la próxima dentro de 8 días. No se les olvide sintonizar 107.1 FM y vamos a escuchar un audio que nos llega desde Zacatepec. Así es que vamos a escuchar el audio.
1: Buenas tardes, ¿qué pasó, señorita? No, me mando mis saludos para Raquel Sandoval, Mónica Xochimil Pérez y Osvaldo Xochimil Corona. Los escuchan en San Miguel Analco y en San Martín Soquiapa.
0: Bueno, pues ahí están los saluditos que nos llegaron desde Zacatepec. Así es que muchas gracias por estarnos sintonizando y nos vamos con esta última canción que pues nos han pedido para escucharla. Nuestro buen amigo, ¿qué nos la pidió? A ver, que nos están escuchando hasta por ahí, nuestro buen amigo Román, que nos están escuchando. Bueno, pues ya tenemos aquí tu canción. Muchas gracias por estarnos sintonizando y nos escuchamos hasta la próxima.

0: mi tío Juan, un hombre fuera de serie. Aquí viene, traído por el recuerdo, un nuevo encuentro con mi tío Juan. ¿Por qué continuaba yendo a casa de Anselmo? De aquel hombre tan solo en su soledad, de aquel hombre que vivía en un mundo tan cerrado, que ya nada le asombraba porque había perdido hasta su capacidad de asombro. ¿Por qué continuaba frecuentando su casa? Tal vez porque mamá me aconsejaba que abandonara esa amistad y me fastidiaban los consejos. Tal vez porque yo también pensaba que nada importaba. Tal vez. Pero, ¿y el tío Juan? ¿Qué pensaba de todo esto el tío Juan?
1: ¿Sabes, Federico?
2: Sí, tío. Voy a casa de un amigo.
1: Cosa linda, un amigo, ¿eh? Hacer planes en común, soñar, pensar, divertirse.
2: Sí, claro. Aunque con Anselmo es distinto.
1: ¿Por qué es distinto?
2: No sé, pero con él cuando conversamos, cualquier plan se nos queda como una construcción en el vacío. Eso mismo. Siento como una sensación de vacío. Estamos hablando y de pronto siento que todo se derrumba.
3: Derrumbe, vacío. Bonitas palabras. Palabritas que desde hace un tiempo están de moda en esta casa. ¿Y quién las introdujo? Pues el señor Anselmo, como introdujo estos libros que acabo de encontrar ordenándote el cuarto. Lindas cosas te está metiendo en la cabeza. Lee, Juan, lee esos títulos.
1: El ser y la nada. La náusea.
3: ¿Y? ¿No dices nada?
1: ¿Qué quieres que diga? Me pediste que leyera y bueno, como soy muy, muy obediente, leí.
3: Pero es que no ves. Es que no te das cuenta lo que le está pasando a Federico al lado de ese descreído.
1: Bueno, si es por tus palabras, tendría que verlo todo con una claridad más bien tenebrosa.
3: Por favor, no me hagas bromas ahora. Sabes muy bien lo que te quiero decir.
1: Sí, ya sé, pero ahora vete. Tú limpias el cuarto de Federico y yo...
0: Y despacito, suavemente, el tío Juan fue llevando a mamá hasta la puerta. Quedamos solos. En silencio el tío Juan empezó a armar un cigarrito.
1: Me quedé sin cerillas. Ibas a salir, ¿no? Te acompaño y compro una cajilla. En la noche, ¿cuántas estrellas?
2: Es cierto. Qué hermoso cielo. Hacía tiempo que no lo miraba.
1: No, hacía tiempo. Igual que este hombre.
2: ¿Qué hombre?
1: Este. El que está revolviendo los desperdicios.
2: ¿El que está revolviendo los desperdicios? ¿Y qué tiene que ver? ¿Por qué no va a mirar el cielo?
1: Tal vez porque no puede distraerse mirando para arriba. Porque abajo tiene el con qué de cada día.
2: ¿El con qué de cada día? En los cubos de los desperdicios busca el con qué de cada día.
1: Y muy agradecido si lo encuentra.
2: Tiene hambre, ¿no?
1: Parece.
2: Tío, hacía tiempo que no miraba a la gente.
1: Claro, estaba muy ocupado.
2: ¿Ocupado?
1: Ocupado, sí. Ocupado en mirarte a ti mismo. Ocupado en construirte tu famoso reino de la nada. Lindo trabajo. De verdad, lindo trabajo. Y los demás, bueno, que se las arreglen. Que se busquen su con qué de cada día.
2: Pero es que se puede hacer algo. Es que hay algo que valga la pena.
1: Algo. Todo. Todo vale la pena. Todas las cosas valen la pena.
2: Si yo encontrara algo importante, algo verdaderamente importante, empezaría...
1: ¿Y por qué empezar por lo más importante? ¿Por qué no empezar por lo más sencillo, por lo más simple? Por mirar a la gente, por querer a la gente. No busques lo más importante. Eso se te va a dar por añadidura.
0: El tío Juan se alejó a grandes zancadas. Iba en busca de sus cerillas. Yo seguí solo, caminando como por inercia en dirección a la casa de Anselmo. Las calles estaban solitarias.
4: Levanté los ojos. Volví a mirar el cielo. Estaba hermoso. Al bajar la vista vi una casa vieja, descascarada. Pensé en la gente que vivía en ella. ¿Cómo podía vivir gente allí? Pensé en mi casa. Pensé en mi cuarto. Seguí caminando por inercia. Por inercia llegué hasta la casa de Anselmo.
5: ¿Eres tú, Federico?
6: Sí.
5: Te estaba esperando. Quería comentar esto contigo. Escucha. La existencia carece de fondo. Procede de la nada. Su término es la muerte. Pero, Federico, ¿me estás escuchando?
6: Sí, sí, por supuesto.
5: Bueno, oye entonces, y después me das tu opinión. La existencia carece de fondo. Procede de la nada. Su término es la muerte, que es también otro abismo sin fondo de la nada. ¿Qué te parece?
6: ¿Te fijaste en esa casa vieja?
5: ¿Casa vieja?
2: Sí, esa casa gris, descascarada. Mira, desde la ventana se ve. Yo me pregunto cómo puede vivir gente en ella.
5: No tengo tiempo de andar fijándome en casas viejas.
2: ¿Y a ti qué te pasa?
5: Te leo una cosa importante. Te pido tu opinión y tú me sales con no sé qué casa vieja. Vaya cosa importante.
2: No, tienes razón. No es importante. Es. Simplemente es.
5: Ay, Federico, te juro que no te entiendo, ¿eh?
2: Ya sé que no me entiendes. Tampoco entiendes la belleza de un cielo estrellado, como el de esta noche. Eso tampoco lo entiendes, ¿verdad?
5: ¿Y a quién diablos puede importarle un cielo estrellado?
2: ¿A quién? No sé. Tal vez a los que sepan disfrutar de las cosas simples. Tal vez a aquel hombre, el que estaba mirando a la tierra para encontrar su con qué de cada día. Tal vez a mí me empiece a importar. Tal vez.
5: Federico, me parece que no voy a tener más remedio que destapar otra botella. Quizá con un poco más de alcohol pueda...
2: ¿Puedas comprenderme? Ya no. Me temo que ya no. Pero, ¿sabes? Estamos a mano. Creo que yo tampoco te entiendo. Te miro y estoy como el principito ante el bebedor. ¿Recuerdas?
5: ¿Qué principito? ¿Qué bebedor? ¿De qué me estás hablando?
2: El principito le preguntó al bebedor... ¿Por qué bebes? Y este le contestó, para olvidar. ¿Para olvidar qué? Inquirió el principito. Para olvidar que tengo vergüenza. ¿Vergüenza de qué? Insistió el principito. Vergüenza de beber, terminó el bebedor. Y se encerró definitivamente en el silencio.
4: Y Anselmo, al igual que el bebedor, se encerró en el silencio. Fue nuestro último diálogo. Yo volví a casa caminando. Mis pasos ya no resonaban hostiles y las sombras de la noche ya no me producían la sensación de desamparo de otras veces.
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1: Y el médico me dijo, claro, no está seguro, pero Juan, creo que voy a tener un hijo.
2: ¿Cómo? ¿De veras? ¡Viva Polita! ¡Voy a ser abuelo!
1: ¿Cómo, abuelo loco?
2: Sí, señora. Los tíos cuando se vuelven viejos más que tíos son abuelos. ¡Qué noticia! ¿Lo sabe Félix?
1: Sí.
2: ¿Y qué te dijo?
1: Que estaba contentísimo. Claro, Félix siempre quiso tener muchos hijos.
2: ¿Y tú? ¿Contenta, eh?
1: Claro que contenta, Juan. Tener un hijo es la cosa más hermosa que le puede suceder a una mujer. Pero...
2: ¿Pero qué?
3: La noticia del probable embarazo de mamá conmovió a toda la familia. Papá y tío Juan estaban locos de alegría. En cambio, mamá estaba contenta, sí, pero...
2: ¿Pero qué, Polita?
1: Ay, no sé, Juan. Debo tenerlo.
2: ¿Cómo si debes tenerlo? Y claro que debes tenerlo.
1: Pero, ¿y la plata, Juan?
2: ¿Y qué diablos tiene que ver la plata con la criatura?
1: Es que el pobre Félix no puede trabajar más de lo que trabaja.
2: Pero cursar invitaciones sí puede, ¿eh? Ustedes lo invitaron a venir y ahora ¿qué quieres hacer? Cerrarle la puerta en las narices al inocente.
1: Pero, Juan, la casa es chica.
2: Mejor, estaremos más juntos. Y si hay que hacerle lugar a la criatura, le cedo mi lugar, ¿eh? Ah, le dejo mi habitación, aunque tenga que ir a vivir a un cañón.
1: Sí, pero yo pienso... ¿No es mejor tener dos hijos con todas las comodidades, atraer otro más y no poder darle todo?
2: ¿Todo? ¿Y qué es todo?
1: Comodidad y ropita linda y...
2: ¿Y eso? ¿Pero tú crees que los niños quieren eso? No, Polita, no. Esas cosas no les interesan a los chicos. Ellos lo que necesitan es cariño, ternura. Y eso a ti te sobra, hermanita. Por lo demás, ¿para qué estoy yo? Espera tranquila, Polita. No lo vamos a recibir con las manos vacías.
3: Mamá se quedó más tranquila. Papá estaba muy contento. Elisa, que era por entonces muy pequeña, ni se dio por enterada. En cuanto a mí...
2: ¿Qué te pasa, Federico? ¿Por qué estás triste?
4: Porque mamá ya no me quiere.
2: ¿Pero qué estás diciendo? ¿Que tu mamá no te quiere?
4: No me quiere, no. Se lo pasa hablando y pensando en ese. Ese, el hermanito que va a venir. Y de mí ni se acuerda. ¿Te crees que no me doy cuenta?
2: Pero, Federico, ¿qué es eso? Celoso. No sabes que las mamás quieren a todos los hijos.
4: Pero a mí no. Anoche no vino a darme el beso de las buenas noches.
2: Bueno, se habrá olvidado.
4: Antes no se olvidaba. La estuve esperando y esperando. Y ella... Charla que te charla con una amiga por teléfono. ¿Y sabes de quién hablaba?
2: ¿De quién, Federico?
4: De ese que va a venir y que yo no lo quiero.
2: Polita, vas a tener que ocuparte un poco más de Federico, ¿eh?
1: ¿Por qué? ¿Qué es lo que pasa?
2: Mire, Federico se queja.
1: ¿Pero de qué se queja?
2: De que ya no la atiende como antes, de que ya no le habla, de que ya no lo quiere.
1: Ah, oh, pero qué tontería. Mire si no lo voy a querer.
2: Ah, sí, pero anoche no fuiste a darle el beso como todas las noches.
1: ¿No fui? Sí, es cierto.
2: Pues está celoso. Dice que la culpa de todo la tiene esa criatura que va a venir. Dice que antes de llegar ya le está robando a la mamá.
1: Pero pobre Federico, está celoso. Pobrecito.
2: ¿Te das cuenta, Polita? A Federico no le preocupa que pueda quedarse sin un par de zapatos nuevos o que deba compartir sus caramelos. Lo que lo tiene inquieto es que pueda perder tu cariño, Polita. Los niños lo que necesitan es estar bien alimentados, bien abrigados y tener una mamá que los quiera mucho. Lo demás, es lo de menos. No me lo descuides a Federico, ¿quieres?
3: Los días fueron transcurriendo y la posibilidad de la llegada de un bebé había trastornado a toda la familia. Papá, cuando estaba en casa, estaba más atento y bueno con mamá. No quería que hiciera ningún esfuerzo, que no levantara ni un plato. Yo, aunque más tranquilo, seguía esperando las novedades sin mucho entusiasmo. En cuanto a tío Juan.
1: ¿Pero qué es esto, Juan?
2: No, nada, es una ropita que compré.
1: Ay, pero Juan, la compraste rosada.
2: Y claro, si va a ser una nena.
1: Pero Juan, ay, qué loco eres. No sabemos siquiera si va a venir y tú ya sabes que va a ser una niña.
2: Ya vas a ver cómo no me equivoco.
3: Qué tío Juan este. Con su entusiasmo la casa se fue llenando de risas, de muñecas, de ropitas de niña y... ¿Pero qué es eso? ¿Qué diablo se le ha ocurrido traer hoy a tío Juan?
2: A ver, ustedes no se queden ahí mirándome y ayúdenme.
4: ¿Qué?
2: Con esto que pesa mucho.
4: ¿Qué es, tío Juan?
2: Esto es. ¿Les gusta?
1: Pero Juan, Juan, una cuna.
2: Sí, sí, que querías. Que durmiera en el suelo, pobrecita.
1: Pero, Rosada, ¿pero quién te dijo que va a ser una niña?
3: No fue una niña. En realidad, solo una falsa alarma. Aquello fue como si nos tiraran a todos un balde de agua fría. Se acabaron las risas y todo el mundo andaba triste y silencioso. Por eso aquel día, cuando tío Juan se sentó a la mesa para el almuerzo...
2: ¿Qué pasa? Estamos de velorio. ¿Qué? ¿Nadie dice nada? Bueno. Vamos, Félix. En lugar de poner esa cara compungida, a ver si aprendes a hacer las cosas como Dios manda, ¿eh? ¡Ja! Parece mentira, hombre. ¿Qué papelón has hecho? ¿Y a ustedes, niños, qué les pasa? ¿Por qué están tan quietecitos? No pasa nada, ¿saben? Lo que sucede es que papá y mamá se equivocaron. Ustedes nunca se equivocan en las multiplicaciones. ¿Y tú, Polita? ¿Quieres no mirarme con esos ojos de gallina degollada? Vamos, Polita, vamos. Eres joven todavía. Esta noche hablas con Félix. Se ponen de acuerdo y... Félix, ¿qué te parece? O sea, bueno, sé. Hágalo por mí, al menos. ¿Qué hago yo con todas esas muñecas? Sí, sí, sí. Ríanse de mí nomás. Algunas se la podemos regalar a Elisa, pero ¿y la ropa? ¿Qué hago yo con tanta ropita rosada?
5: ¿Y la cuna?
2: ¿Qué diablos hago con la cuna?
5: Me gasté todo el dinero que tenía. Ahora me voy a tener que embarcar de apuro. Si no,
2: voy a tener que comer muñecas fritas y ensalada de sonajero. Polita, Félix, muchachos, a ver si hacen un esfuercito,
4: Tío Juan. Tío Juan.
2: Sí, Federico.
4: Tío Juan, ¿dónde iban los niños que no nacieron?

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1: Tlaxcalancingo, tierra de todos.
2: A ver, niños, pongan atención. ¿Quién me puede decir de dónde vinieron los fundadores de Tlaxcalancingo?
3: Ay, maestra, apenas si me sé el nombre de mi calle.
2: Cuenta la historia que los primeros pobladores de Tlaxcalancingo vinieron de Tlaxcala, principalmente de San Bernardino Contla y Xicotzingo, junto con otros muchos indios tlaxcaltecas. Tlaxcalancingo, junto con San Antonio Cacalotepec y Santa Clara Ocoyucan, se establecieron en la zona limítrofe entre Puebla y Cholula, los cuales tienen una tradición cultural muy semejante.
1: ¿Conoces la historia de tus orígenes y del lugar donde vives?
2: Información obtenida del libro Tlaxcalancingo, de Mercedes Oliveira. Un agradecimiento a ella y a todos los que hicieron posible este gran trabajo.

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4: Así suena Cholula, Cholula, Cholula, conduciendo la nave Hap Sol, Hap Sol, Hap Sol. 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Comenzamos. Comenzamos. Muy buenas tardes a todas y todos. Ya estamos en un programa más de Así Suena Cholula. Les recordamos que este es un programa de complacencias musicales donde ustedes nos van diciendo qué melodías vamos a escuchar el día de hoy en Así Suena Cholula. Y para esto tenemos nuestros números de confianza, nuestros números amigos, nuestros números que hacen posible la comunicación entre ustedes y nosotros. Y para eso tenemos el 22 24 20 31 90, que es nuestra línea fija. Así también tenemos nuestro número de WhatsApp, el 22 28 43 27 27. Tenemos saludos para nuestros amigos que nos están sintonizando en los distintos barrios de San Bernardino, Tlaxcalancingo, como son Tecmanitla, Xinaztla, Xochitepec, Xicotzingo, Galiotitla, Cuayán.

ha ejecutado este gran éxito. Queremos reconocer esta trayectoria musical. Y ahí en sus casitas, con los aplausos para mi hermano Rafael.

0: Yo pregunto a los presentes si no se han puesto a pensar que esta tierra es de nosotros y no del que tenga más.
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Seguimos en Así Suena Cholula con tu amigo y servidor Japsol, quien te estará acompañando hasta las 6 de la tarde. Después tenemos Contra Máscaras, ahí revelando el rostro del poder. Y por acá tenemos un mensajito de WhatsApp. Nos dicen: hola, hola amigo, buenas tardes soleaditas, ¿cómo estás? Pues ya ven, aquí estamos transmitiendo, ya estamos a cinturita de semana, ya miércoles, media semana. Pues rápido se está yendo esta semanita, ya estamos cerrando el mes de agosto. Nos dicen por acá: ¿me puedes poner la canción de Coqueta de Pedrito Fernández? Saluditos de Eli. Pues para Eli, para ti, también para ti. Les vamos a dejar con Pedrito Fernández, con Pedro Fernández, este tema de La Coqueta. Vamos a escuchar esta propuesta musical. Súbele, que se escuche fuerte hasta donde llega la señal. Arre, arre con la que barre, ya, ya con la que trapea. ¿Y tú qué melodía quieres escuchar? Súbele.

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Seguimos en Así Suena Cholula. Les recordamos nuestros números de contacto. Tenemos el 22 24 20 31 90, que es nuestra línea fija. Así también tenemos nuestro número de WhatsApp, el 22 28 43 27 27. Y tenemos un mensajito de WhatsApp de la terminación 3436. Nos dicen: buenas tardes, me complace con La Noche y Tú, de Miguel Aceves Mejía. Pues para nuestros amigos de Nealtican les vamos a dejar este tema, La Noche y Tú, con Miguel Aceves Mejía. Súbele, que se escuche fuerte y que llegue hasta Nealtican. ¿Y tú qué melodía quieres escuchar? Arre, arre con la que barre, ya, ya con la que trapea, súbele.

Seguimos en Así Suena Cholula, a través de Chololan Radio 107.1 de FM. Tenemos saludos para nuestros amigos que nos están sintonizando en Santa Bárbara, Almoloya, especialmente para Berta Toski, de parte de un amigo. Y les vamos a dejar este tema que nos están solicitando con los Tigres del Norte. ¿Qué tal si eres tú? Vamos a escuchar esta propuesta musical. Súbele, que escuche fuerte y que la escuchen nuestros amigos de Santa Bárbara, Almoloya.

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Seguimos en Así Suena Cholula a través de Chololan Radio 107.1 de FM, más conocida por sus siglas XHSBE, Chololan Radio Comunitaria. Estamos en la hora de Así Suena Cholula. Tenemos saludos para nuestros amigos que nos están sintonizando en San Rafael Comac, especialmente para la familia Ocotoshle. Y les vamos a dejar este tema con los Cojilites, que es Sembrando Flores. Vamos a escuchar esta propuesta musical. ¿Y tú qué melodía quieres escuchar? Arre, arre con la que barre, ya, ya con la que trapea. Súbele, que se escuche fuerte y que llegue hasta San Rafael Comac.

Seguimos en Así Suena Cholula a través de Chololan Radio 107.1 de FM. Y si escuchan algunos ruidos ahí, es porque los abuelitos están de fiesta ahí en el salón. Entonces, pues esperemos que no se escuche mucho estos efectos especiales. Y nos vamos con saludos para nuestros amigos que nos están sintonizando en el Cerro del Coyote, allá en Coyotepec. Y les vamos a dejar este tema que nos está solicitando el profe Ocelo Mizcoatl. Les vamos a dejar el tema de Mari Espuma con Acapulco Tropical. Súbele, que escuche fuerte y que llegue hasta el Cerro del Coyote. Arre, arre con la que barre, ya, ya con la que trapea. Súbele.

Seguimos en Así Suena Cholula. Tenemos saludos para nuestros amigos que nos están sintonizando en San Luis Tehuiloyocan, especialmente para la familia Munguía, la familia Aca, para el compadrito Víctor Avelino, y les vamos a dejar este tema que nos están solicitando con Pedro Infante, ¿Qué manera de perder? Vamos a escuchar esta propuesta musical. ¿Y tú qué melodía quieres escuchar? Arre, arre con la que barre, ya, con la que trapea. Súbele.

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Seguimos en Así Suena Cholula. Les recordamos nuestros números de contacto. Tenemos el 22 24 20 31 90, que es nuestra línea fija. Así también tenemos nuestro número de WhatsApp, el 22 28 43 27 27. Y por acá tenemos, a ver, bueno, no se dejen, no se desconecten más bien de Chololan Radio Comunitaria, ya que después de Así Suena Cholula viene Contra Máscaras, ahí revelando el rostro del poder. Así también después viene Yesli Sangre Nueva, que el día de hoy tendrá como invitado a Alberto College, cantante del mariachi desde la región cholulteca. Les vamos a dejar este tema para ir abriendo como el apetito para que chequen al rato a Alberto Colex. Estoy enamorado. Súbele que escuche fuerte. Con saludos para nuestros amigos de San Diego, Cuachayotla. Arre, arre con la que barre. 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Súbele.

Seguimos en Así Suena Cholula. Tenemos saludos para la familia de La Flor del Campo, para el colectivo de Chololan Radio, para los radioescuchas de parte de don Raúl Hernández. Y nos están solicitando este tema de Rosas Rojas con Grupo Topax. Vamos a escuchar esta propuesta musical. ¿Y tú qué melodía quieres escuchar? Arre, arre con la que barre, ya, ya con la que trapea. Súbele que se escuche fuerte hasta donde llega la señal.

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Seguimos en Así Suena Cholula a través de Chololan Radio 107.1 de FM. Y les comentaba que no se desconecten porque después de Así Suena Cholula viene Contra Máscaras y se va a tener, o van a tener, nos están informando nuestros amigos de Contra Máscaras, a la invitada Seiza Mudio, quien apenas recibió un reconocimiento de la Federación por su defensa de los derechos de las mujeres afromexicanas. Entonces, para que estén pendientes. Y después viene Jessly Sangre Nueva con el invitado Alberto Colex. Pues para que ahí estén pendientes de la programación de Chololan Radio Comunitaria 107.1 de FM, conocida por sus siglas XHSBE. Y nos vamos rápidamente con otro mensajito que tenemos por acá. Nos dicen: buenas tardes, amigo Japsol, saludándole desde San Francisco Mayorazgo. Le pido la canción con Rigo Tobar, Muñequita Linda. Gracias atentamente, Lupita Vélez. Pues para Lupita Vélez y también para ti, y para ti que estás pendiente de Así Suena Cholula, te dejamos este tema con Rigo Tobar, Muñequita Linda. Súbele, que escuche fuerte y que llegue hasta San Francisco Mayorazgo.

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0: Seguimos en Así Suena Cholula a través de Chololan Radio 107.1 de FM. Tenemos saludos para nuestros amigos allá del barrio de Santiago Xicotenco en San Andrés Cholula, especialmente para nuestro buen amigo, a ver, bueno, tenemos amigo Mauro y también para la familia Cosme Cebada allá del barrio de Santiago Xicotenco. Y les vamos a dejar este tema que nos están solicitando, el pescuezo de pollo con el mariachi Moya. Vamos a escuchar esta propuesta musical y los que son sensibles, pues ténganle ahí paciencia. Súbele que escuche fuerte hasta donde llega la señal y que llegue a el barrio de Santiago Xicotenco. 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Súbele.
1: Del mariachi Moya. Como me gustan los pescuezos, esos que venden en Tijuana, como quisiera tener uno para chuparlo en la semana.

Seguimos en Así Suena Cholula con su amigo y servidor Japsol, quien está con ustedes acompañándolos hasta las 6 de la tarde. Recuerden nuestros números de contacto, tenemos el 22 24 20 31 90 que es nuestra línea fija. Así también tenemos nuestro número de WhatsApp, el 22 28 43 27 27. Tenemos saludos por acá, nos dicen buenas tardes, nos pueden mandar un saludo para Pascual Gallegos y familia. Lo estamos escuchando en Juan C. Bonilla y nos puedes poner la canción de Roberta, gracias, buena tarde. Pues para nuestros amigos, allá la familia Gallegos de Juan C. Bonilla y para nuestros amigos también que nos están sintonizando en sus alrededores, les vamos a dejar este tema con la orquesta de Tony Tepos, el tema de Roberta. ¿Y tú qué melodía quieres escuchar? Súbele que escuche fuerte y que llegue hasta Juan C. Bonilla. Arre, arre con la que barre. Yeah, yeah, con la que trapea. Súbele.

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Seguimos en Así Suena Cholula. Les recordamos nuestros números de contacto. Tenemos el 22 24 20 31 90, que es nuestra línea fija. Así también tenemos nuestro número de WhatsApp, el 22 28 43 27 27. Y por acá nos dicen: ¿qué hay, amigo? Buenas tardes. Ponme porfa la canción del Lead and Roll, Barco Azul. Saludos para Toño de San Manuel, pues para nuestros amigos allá de San Manuel, para nuestros amigos carpinteros, para la chica romántica que, por cierto, nos preguntan que si ya no va a estar. Pues el día de hoy estuvo, bueno, al menos yo escuché cuando empezó ahí después del venerable pan de maíz. Estaba ya la chica romántica, algo les pasó que empezaron a retrasarse, entró un poco tarde, pero ahí estuvo la chica romántica. No sé por qué nos preguntan esto de que si ya no va a estar. Entraron un poco tarde el día de hoy, pero eso es lo que hasta ahorita sé, no sé de más. Pero vámonos rápidamente con este tema de Lead and Roll, el Barco Azul. Vamos a escuchar esta propuesta musical. Súbele, que se escuche fuerte y que llegue hasta San Manuel, que le escuchen nuestros amigos carpinteros. ¿Y tú qué melodía quieres escuchar? Arre, arre con la que barre. En Así Suena Cholula también se escucha el rock. Súbele.

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2: Seguimos en Así Suena Cholula a través de Cholula en Radio 107.1 de FM, transmitiendo desde San Bernardino, Tlaxcalancingo, la tierra del venerable pan de maíz. Por acá nos dicen, amigo Japsol, ¿podría poner la canción de Chavela Vargas? Adoro, gracias atentamente, Lupita Vélez, desde San Francisco Mayorazgo. Para nuestros amigos de San Francisco Mayorazgo, les vamos a dejar este tema con Chavela Vargas. Y también para ti y para ti que nos estás sintonizando a través de Chololan Radio 107.1 de FM. Súbele que escuche fuerte. ¿Y tú qué melodía quieres escuchar?

Seguimos en Así Suena Cholula. Les recordamos nuestros números de contacto. Tenemos el 22 24 20 31 90, que es nuestra línea fija. Así también tenemos nuestro número de WhatsApp, el 22 28 43 27 27. Y tenemos saludos para nuestros amigos de San Gregorio Zacapexpan, especialmente para la familia Nocelo de parte de Emiliano, y nos están solicitando este tema, un popurrí con Pérez Prado. Vamos a escuchar esta propuesta musical. ¿Y tú qué melodía quieres escuchar? Arre, arre con la que barre, ya, ya con la que trapea. Súbele, que escuche fuerte y que llegue hasta San Gregorio Zacapexpan.

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Seguimos en Así Suena Cholula. Tenemos saludos para nuestros amigos que nos están sintonizando en las distintas partes de las Cholulas, en San Andrés Cholula, San Pedro Cholula, Santa Isabel Cholula y sus alrededores, juntas auxiliares, barrios. Y por acá tenemos un mensajito de Yanni o Jenny. Nos dice: Dios te bendiga en este día y te regale salud y bienestar y todo lo que necesitas en la vida. Feliz miércoles. Pues muchas gracias, Yanni, por este mensajito. ¿Y qué les podemos decir para todas y todos ustedes? Que Dios los bendiga en este día y todos los días, que nos envíe salud y todo lo que necesitamos en la vida. Pues nos vamos rápidamente con este tema de Lila Downs, Dios nunca muere. Súbele que escuche fuerte hasta donde llega la señal. Arre, arre con la que barre. ¿Y tú qué melodía quieres escuchar? Súbele.

Seguimos en Así Suena Cholula, a través de Chololan Radio 107.1 de FM. Y tenemos saludos para nuestros amigos que nos están sintonizando en San Matías, Cocoyotla, especialmente para la familia Daniel, la familia Rueda, la familia Cocone, para nuestro buen amigo ahí que nos está sintonizando de apellido Cázares. Bueno, pues les vamos a dejar este tema de Nereidas con los socios del ritmo. Vamos a escuchar esta propuesta musical. Súbele, que se escuche fuerte y que llegue hasta San Matías, Cocoyotla. Arre, arre con la que barre, ya, ya con la que trapea. Súbele.

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Seguimos en Así Suena Cholula, pero ¿qué creen? ¿Qué creen? Todo lo que inicia tiene un final. Hemos llegado a el final el día de hoy de Así Suena Cholula. Seguimos aquí en Chololan Radio Comunitaria. A continuación viene Contra Máscaras. Ya en unos instantes entramos con el programa de Contra Máscaras el día de hoy. Así también tenemos lo que es Yesli Sangre Nueva. Entonces, en Contramáscaras va a estar Sei Samudio, quien apenas recibió un reconocimiento de la Federación por su defensa de los derechos de las mujeres afromexicanas. Y después viene Yesli Sangre Nueva con su invitado, que va a tener ahí este programa. Va a estar Colex, si no mal recuerdo. Y nos vamos a ir. Pues ya nos estamos despidiendo nosotros. A ver si... Por